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1: 8 de la mañana con 27 minutos.
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0: creo que vamos a hacer una competencia un día de esto del grito, ¿ah? Del grito. Voy a buscarme un premio por ahí y vamos a hacer una competencia de el mejor grito campesino, porque el mío no tiene ni un brillo. El mío es como una, como que un perro diga, uy, uy, ¿ves? Ni un brillo mi grito, ¿ah?
1: Con los cabros y en la sombrita.
0: ¿Cómo están, mis queridos auditores? Llegué, pesqué el mes de agosto y pa' afuera el mes de agosto, porque te dirán, ¿a qué estar haciendo ahí el mes de agosto? ¿Cómo estuvo el mes de agosto para ustedes? Bueno, ¿sí? Bueno, el mes de agosto, el mes de los gatos, el mes de la solidaridad y el mes del corazón, ¿ah? Así que esperando que ojalá hayan hecho caso y hayan cuidado harto su corazoncito, ¿ah? Muy bien, mis queridos auditores, buenos días, viva Chile, primero de septiembre, viva Chile, ¡uyú!

Ya tenemos 14 minutos para las 9 de la mañana, 14 para las 9. Qué buena escuequita con los chicos de los charros, de Luchito y Rafael en esta hora de la mañana. Uy, uy, uy, uy, uy, uy, uy, uy, uy, uy, uy, uy. Eso más parece más un motor del auto. Uy, uy, uy, uy, uy, uy, uy, uy. Más parece la sirena de los bomberos. Uy, uy.

Mi querido Sagitario, tengan ustedes muy buenos días, buenos días, buenos días, buenos días y bienvenidos, bienvenidos. Le damos la bienvenida al primero de septiembre, primero de septiembre, primero de septiembre. Se viene la cueca, se viene la cumbia, se vienen esos corridos, se vienen todos. Sí, por supuesto, se viene el mes de septiembre. Y el 5 de septiembre vamos a estar cambiando la hora igual, pues. Sí, pues, vamos a estar cambiando. Viendo la hora cuando sea a las 12, todo Chile se cambia a la 1, excepto nosotros. Nosotros el reloj hace mucho tiempo que ya que no hay que ni moverlo.

bien, hoy día saludamos a Arturo, para todos los Arturo, para todos los Arturo, un cariñoso saludo en esta hora de la mañana. Arturo, Arturo, para todos los Arturitos, para mi querido hermano Arturo Alejandro, Arturo Alejandro, ahí, ¿ah? Sí, pues, mi querido hermanito. Para mi querido Arturo, Arturo, Arturo, Carlos Arturo, por ahí estará escuchando a Carlito Arturo, estará escuchando por ahí. Mi querida Amalia, yo no sé si está escuchando por ahí también, yo creo que ella recuerda a su padre también hoy día, don Arturo, ¿cierto? Sí, pues. Arturo, mi querido vecino Arturo, por supuesto, mi querido vecino Arturito. Mi querido vecino Arturo Carimonei, Arturo Carimonei, también un saludo cariñoso para mi querido vecino, ¿ya? Buen vecino ahí junto a mi querida vecinita Minda, igual ahí, ¿cierto? Así que un saludo para mis vecinos. Arturito, Arturito, Arturo, Arturo, Arturo, ¿por qué no recordar ahí también a don Arturo, al abuelito Arturo Ñan Cooper, ¿cierto? Al abuelito Arturo, uno de los primeros pobladores que llegó también aquí a nuestra querida comuna de la Guaiteca. Y también teníamos a su hijo que también se llamaba Arturo. Arturo, ¿cierto? Sí, seguramente se llamaba Segundo Arturo o Arturo Segundo, porque así le ponían normalmente los papitos. A mi querido Arturo, más conocido como Turro, ¿ya? Arturo Piucol, Arturo Piucol, más conocido como el amigo Turro. También los saludo en esta hora de la mañana, mi querido amigo Turro, si me está escuchando por ahí. Arturito también, Arturito, el hijito de... la señora Claudia Piticar, él igual se llama Arturito, ¿cierto? Un saludo también para Arturito. ¿Qué otro Arturo tengo? Tuve un tío que se llamaba Arturo igual, Arturo Velázquez. Y yo creo que por eso mi mamá le puso Arturo a mi hermano Jano. Yo no sé si le gusta realmente su nombre, Arturo. Arturo Prat, igual, por supuesto. Arturo Prat, igual lo recordamos en esta hora de la mañana. ¿Qué otro Arturo? Díganme, Arturo, ¿qué otro Arturo? Arturo, Arturo, Arturo, Arturo, Arturo, ¿qué otro Arturo tenemos? Yo creo que lo nombré a todos, ¿no? A todos los Arturos yo creo que lo nombré, no sé si me falta alguno, por favor, por ahí. Y si es que anda algún Arturo por aquí, de la población flotante, igual, le deseo un feliz onomástico a todos los Arturos.

aquí estamos entonces como primero de septiembre. Sí, por donde comimos empanadita, terremoto, anticucho, asadito. ¿Qué más tomamos? Chicha de uva. Uy, de todo. Yo siempre le cuento que yo tuve una mala experiencia con la chicha de uva. Sí. Ay, tuve una mala experiencia con la chicha de uva, sí, dulcecita la chicha de uva. Y después yo dije, ¿por qué me siento mal? Así, porque me siento mal. Claro, y Juanita me dijo, ¿qué? ¿Estás ahí? ¿Te sientes mal? Y yo le dije, ¿y qué, weá? Así, súper chora, sí. Así que yo ahora me curo más, porque cuando me curo, quedo llora, sí. ¿Quién no se ha curado alguna vez en la vida? Es que este libre pecado que tiene la primera piedra nomás, pero yo la chicha de uva me jugó.

Brindo por este 18 de septiembre. Por la rica empanada, anticucho y terremoto. Buenos días, buenos días a todos mis queridos vecinos.

Entonces, después vamos a hacer el concurso de paya. Yo creo que todos los septiembre, ¿cierto? Mi querida Ceci, ella hace ahí supermercado, el churrasquito. Él hace sus payas, ¿cierto? Sí. Para septiembre, ¿cierto? Sí. Eso que todavía no tomo chicha de uva y ya no me acuerdo, pero parece.

Muy bien, mis queridos auditores, tengan ustedes muy buenos días, buenos días, buenos días, buenos días, buenos días. Tengan ustedes buenos días, bienvenidos, bienvenidos todos. Y con toda la energía, por supuesto, les damos la bienvenida a este primero de septiembre. ¡Uy, uy!

0: 8 de la mañana con 57 minutos.
1: Así que ahora les voy a cantar esta canción yo de la higuera que tenía mi mamá. Es la higuera que tenía mi mamá. Los dorsales están dejando la embarrada.

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¿No se la sabían ustedes? El único que se la sabía era el león sordo. Entonces yo se la voy a enseñar a todos los que no se la saben. Cuando yo diga saltando, saltando, ustedes me dicen las breas te están colgando, ¿ya? ¿Estamos listos? A la una, dos, ya lo fuimos.

0: tenemos las 9 de la mañana ya con un minuto. 9 con un minuto ya, seguimos en esta horita acá. Esta canción, cada vez que la escucho me acuerdo de mi padre, las dos con la Checha ya, pero la culpable fue la Checha. Porque esta canción se la dedicamos para su cumpleaños a mi papá. Esta canción de La Higuera, Saltando, Saltando, ¿ya?
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0: Me acuerdo que le dedicamos para su cumpleaños, ¿ya? No le gustó mucho, pero...

Así que para mi querido papito que está allá en Repollal, no sé si estará levantadito esta hora todavía. Ahí le pregunté a la Checha si mi papá está levantado y no me respondió. Chechita, porque él se enoja por mí. Mi papá escuchó mal, son las breas, ¿ya? Entonces mi papá escuchó mal. Son las breas, sí, saltando, son las breas que están colgando, papá. Eso es, ¿ya? Entonces él entendió mal, dijo que nosotros le faltamos el respeto. Bueno, el mismo sentido del humor que tiene él nada más, lo llevamos nosotros. Así que ahí fue su regalito de cumpleaños ese día, ya. La idea fue de

bien, ya tenemos las 9 de la mañana con 3 minutos, 9 con 13 minutos ya. El clavel en esta hora nos visita, por supuesto. El clavel, un tremendo...

Oiga. Le agradezco alto también porque yo sé que esta canción le gusta a la gente y la Teresa, la que actuaba en ese tiempo, hace 20 años atrás, ya... ya no fue capaz, ya les di su merecido, ya. Oiga, también dentro de los compromisos que hicimos nosotros y de cantar otro tema más que le gusta mucho a la gente, yo sé que es así, la gente, yo me identifico o me identifican a mí con esta canción que se llama Por Elegante y Buen Mozo. Entonces, también hay un compromiso. Yo no sé si ustedes saben quién es el autor de ese tema de Elegante y Buen Mozo, porque no siempre las canciones las hace uno, o sea, yo hay algunas que no las he hecho. Y esta canción, con todo el respeto que él se merece, la hizo este señor que se llama Héctor Escalona Muñoz, más conocido como Jacinto Escalona. Él es. Así que le agradezco mucho yo. Y bueno, yo le quiero contarle una bromita.

9 de la mañana con 21 minutos. Harta música bonita, música folclórica en esta hora de la mañana para compartir con ustedes todo lo que es la programación, obviamente, ¿cierto?, de La Voz de El Ciprés. En este primero de septiembre, donde saludamos también a quienes estén de cumpleaños, ¿quién habrán nacido un día como hoy, primero de septiembre? Los saludo con mucho cariño también en esta horita, por supuesto. Y también voy a saludar a todos los Arturos. Bueno, nuestro querido vecinito René, ya René Lehue, nuestro querido vecino, él, como ustedes bien saben, ¿cierto?, fue trasladado hacia Coyhaique fue trasladado. Después yo le contaba que no había cama en Coyhaique, tampoco en Aysén, lo trasladaron hacia Puerto Cisne. Allá lo trasladaron a nuestro vecinito. Y estaban gestionando también el tema para que se venga a su casa hoy día, pero no fue posible. Pero mañana ya estaría de vuelta por acá nuestro querido vecinito René, ¿ya? René, ¿qué le han pasado mal ahí los abuelos, ahí los chicos extrañando ahí a don Pascual, el abuelo Pascual? Qué increíble, ¿eh? Nadie pensaba que el abuelito se iba a ir de un rato para otro, porque él andaba bien, como yo le contaba, caminando, comprando sus cositas, su saco de papas, su quintal de harina, y de repente ya supimos que lo trasladaron ahí en no muy buen estado, y después lamentablemente nos enteramos de su fallecimiento, del abuelo. Ahora estamos con ahí también preguntando por la salud de nuestro viejito René. Así que gracias también a Cornelio ahí y a la Soraya, no, porque la Soraya no, a Cornelio, muchas gracias Cornelio por también hacerme llegar la información. Así que si Dios quiere, mañana estaría llegando por acá nuestro querido vecinito don René, ¿ya? Así que desde ya le enviamos un cariñoso saludo a toda la familia Lehue. Michayito, ¿a qué hora te vas, Michayito? Hoy día viaja, Michayito, se va, ¿eh? Sí. Va a venir Regia Estupenda va a venir. Ya le dije ya que gracias a Luchi, gracias al matecito que toma ella con su yuyito, está Regia Estupenda. Así que mi querida Chayito, espero que te vaya bien hoy día, ¿ya? Que te vaya bien también, ella va por un tema de salud. Y espero que le vaya muy bien a mi querida Chayito. Seguimos junto a la radio La Voz del Ciprés de las Huaytecas en esta hora de la mañana, saludando a todos, por supuesto. Recordarles también que la Carmencita ayer nos contaba que viene las ricas cositas también el día de hoy. Mañana va a estar a la venta eso, si no me equivoco. El día martes, dice. El día martes ya tendremos las ricas papas de Chiloé, las roscas chonchinas, las ricas prietas, los chicharrones para todos nuestros clientes. Y ahora tiene. Le llegó la masa de sopaipilla, churro, pollo entero, trutro, pechuga, Nutella o crema de avellana, pasta de choclo, para hacer los pasteles, eso, Carmen, ¿o no? Pastel de choclo, chuleta vetada y ahumada. Ahí me quedan súper ricos los pasteles de choclo. Mi especialidad son los pasteles de choclo, los ñoquis y los panquequitos de papa. Y los panquequitos de papa con chuño relleno con queso. Mi especialidad. Eso, porque de ahí no me voy a hacer la buenaza que sé cocinar así como, oh, que soy bacán para cocinar. No, tengo algunas cosas nomás que me quedan ricas. Los porotos igual me quedan ricos, sí. Los porotos, ¿eh? Saludar a todos mis queridos vecinitos entonces en esta horita. Saludar a todos mis queridos vecinos. Recordarles también a ustedes que tenemos un comunicado que viene desde la empresa que hace el recorrido de Melinca Repollal Melinca. Dice por acá, esto me lo envió la señora Nelly el día de ayer. Quisiera informarle que quedé en pana en la última vuelta. Se rompió el hidráulico y cayó todo el líquido. Dice por acá. Y avisarle a todos nuestros queridos vecinos que por estos días vamos a andar con el bus pequeño hasta que llegue el relevo. Le pedimos a los vecinos que tengan un poquito de paciencia,
que vamos a hacer los recorridos. Obviamente vamos a estar ahí con ustedes, no lo dejaremos sin su recorrido. Así que esperando a tener una buena acogida, ahí un abracito a todos nuestros vecinos. Pucha. Este fue el bus que supone que fue a repararse, ¿cierto? Que vino el día domingo o el sábado vino este bus. Y dice que la señora Nelly me informaba anoche que lamentablemente este bus se le rompió el hidráulico y cayó todo el líquido. Me imagino que debe ser el tema del freno, del maniubrio. Yo no cacho mucho el tema de lo que es las partes de los vehículos, no. Pero eso informa ella, que se le rompió el hidráulico y cayó todo el líquido, dice por ahí, y su jefe está haciendo lo posible por mandar otra con la misma capacidad de pasajero. Por lo tanto, avisar a la comunidad que andará el bus pequeño hasta que llegue otro relevo. Ahí está entonces, ¿ya? Ahí está la información que hace llegar la señora Nelly, que está, ella es la conductora de los buses que hace el recorrido, ¿cierto? Que tiene la conectividad terrestre aquí en nuestra querida comuna de Las Huaytecas. Vamos a estar muy atentos a la información que nos puedan entregar igual para actualizarlo, porque esa información fue entregada el día de anoche. ¿Ya? Ok. 9 de la mañana con 27 minutos. A las 10 de la mañana voy a tener un contacto con la Seremi de Gobierno, con Bárbara Ortúzar. ¿Ya? Vamos a estar entregando aquí informaciones con nuestra querida Seremi de Gobierno, ¿ya? Así que vamos a estar atentos a su llamada, por supuesto, y ustedes también estar atentos a la información que vamos a estar entregando. Ya tenemos las 9 de la mañana con 28 minutos, 9 con 28, seguimos con la bonita música en esta hora que suena así. En este primer de septiembre, donde le damos la bienvenida al mes de la patria, ¿cierto? Al mes de la patria. ¡Uy, uy! Eso más parece el pito de la barcaza.

0: 9 de la mañana con 40 minutos.
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0: Muy bien, ya tenemos las 9:41. Tenemos 19 minutos para las 10 de la mañana, 19 para las 10. Como ustedes ya bien saben, dentro de todo lo que es la información que hemos estado entregando aquí en la radio, como medio local, y también ustedes se han enterado de estas informaciones a través de a nivel regional, hemos tenido, ¿cierto? Por ahí nuestro epidemiólogo Marco Acuña, nuestro CRM de salud ahí, y también el jefe de pediatría, que nos habla y nos recomiendan de la emergencia que tenemos en lo que son las enfermedades respiratorias, especialmente de para nuestros niños, las enfermedades también ahí para las personas que tienen que tienen una enfermedad de base y que tienen enfermedades crónicas, a cuidarse. Es por eso que se suspendió todo lo que son las actividades públicas masivas hasta el día 4 de septiembre. Vamos a estar viendo también cómo sigue todo, cómo ha ido, si es que ha ido bajando un poco toda esta emergencia que tenemos. Así que es por eso que quiero que escuchen atentamente también esta cuñita que me hicieron llegar el día de ayer para poder entregárselo también a ustedes. Desde aquí, desde la radio La Voz del Cipre de las Huitecas, también llamamos a la prevención, llamamos a cuidarnos.
1: Debido a que estamos con una alta circulación viral, con circulación simultánea de virus influenza y de virus sincicial, queremos hacer un llamado y una recomendación a no hacer actividades masivas, y si se realizan, la mascarilla va a ser de uso obligatorio y fiscalizable por nuestros inspectores sanitarios de la Seremi de Salud.
2: Ante el aumento de cuadros respiratorios en nuestra región, esta autoridad sanitaria ha dispuesto la recomendación de suspensión de actividades masivas entre el 29 de agosto y el 3 de septiembre. Hacemos el llamado a la comunidad a que cumpla las medidas sanitarias necesarias y recomendables para evitar el contagio de los virus respiratorios que circulan en nuestra región. Una de las medidas importantes es el uso de mascarillas, la correcta higiene de la tos, el lavado de manos, en caso de síntomas respiratorios, no asistir a actividades que pudiesen darse este fin de semana, y por otro lado, en caso de síntomas graves, acudir a los centros de salud dispuestos en nuestra región.
3: Hola a toda la comunidad, soy Claudio Sala, cirujano pediátrico y jefe de la urgencia pediátrica del Hospital Regional Coyhaique. En esta oportunidad queremos hacer un llamado a toda nuestra comunidad coyhaiquina y de la región de Aysén al cuidado, a cuidar a nuestros niños. Estamos en un periodo muy álgido de alta circulación viral. Hemos visto y hemos notado desde hace ya 2 semanas un alza muy importante en la cantidad de consultas que tenemos en nuestra urgencia pediátrica y también en el testeo que se realiza de casos. Hemos visto un aumento en circulación de virus, sobre todo en virus como rinovirus, adenovirus, el virus respiratorio sincicial e influenza B, que están presentes ya en nuestra región. Por lo cual el contagio ha aumentado mucho, así que invitamos a toda nuestra comunidad a cuidarse, a cuidar a los menores en nuestro hogar, a cuidar a los adultos mayores, evitando espacios muy conglomerados, evitando enviar a nuestros niños al colegio cuando están con sintomatología respiratoria, incluso con fiebre, y evitando el contacto con otras personas enfermas. Los llamamos a cuidarse, al lavado de manos, el uso de pañuelos, etcétera, para evitar que siga aumentando y expandiéndose aún más estos cuadros respiratorios, sobre todo en aquellos que son grupos de mayor riesgo, como los menores de 6 años, incluso los menores de 1 año. Informarles que nuestra unidad está reforzada, desde agosto comenzó el refuerzo médico y de los equipos de enfermería y TENS para poder atender a toda la demanda. Los invitamos a acudir siempre haciendo un buen uso de la red, evitando acudir a nuestra urgencia cuando son cuadros leves que pueden ser atendidos en los otros dispositivos de nuestra red, pero si presentan sintomatología importante como decaimiento importante, fiebre de más de 3 días, dificultad respiratoria, es este el lugar donde tienen que venir para ser atendidos. Así que seguimos invitándolos a cuidarse y a cuidarnos entre todos.
0: Muy bien, ahí están las recomendaciones, ¿cierto?, que hacen nuestros queridos especialistas, donde el jefe de pediatría de nuestro Hospital Regional de Coyhaique, él dice, la prevención y a cuidarnos entre todos. No se dejen a última hora, si ustedes tienen síntomas de lo que ustedes escucharon, no se dejen a última hora ya. Cuando tenga los primeros síntomas, usted al tiro se viene ahí a la posta. Aquí en la posta tenemos hartos profesionales también, y que ellos tienen toda la buena voluntad de poder atenderlo, ¿ya? Así que vamos a esperar que así sea. Ok, seguimos junto a la radio La Voz del Ciudad de la Huiteca en esta hora de la mañana, cuando ya tenemos 13 minutos ya para las 10 de la mañana. Primero de septiembre, ya se vienen las fondas y ramadas. Y recuerde que hay plazo hasta el día 4 para que ustedes puedan ahí llenar el formulario. Y obviamente, ¿cierto?, puedan hacer sus fondas o ramadas. ¿Le parece? Ok, muy bien. Seguimos. No sufriré por nadie. No, dice por ahí, ¿eh? Sí.

Tenemos 6 minutos ya para las 10 de la mañana, 6 para las 10 de la mañana. Vamos a contarles que, como ustedes bien saben, hoy día vamos a tener un contacto con nuestra CRM de gobierno, donde vamos a estar hablando sobre lo que es el refuerzo de medidas cautelares por violencia intrafamiliar. Vamos a estar hablando también sobre la postergación y suspensión de todas las actividades masivas organizadas por servicios públicos debido también a lo que es, ¿cierto?, estas urgencias de enfermedades respiratorias, que el otro día, como ustedes bien saben, le di la información que eran alrededor de 100 personas que llegaban diariamente hacia el Hospital Regional de Coyhaique. Así que está bien complejo todo el tema. Esta campaña de prevención contra el virus ANTA. Entrega del cupón pesca artesanal en la región. Ahí estamos, ¿ya? Resulta que hay el tema de este cupón es justamente por el tema de combustible, ¿cierto? Esto es de una otra forma, ¿cierto? Dentro de lo que es en el marco del plan de gubernamental. Chile sale adelante, ¿se acuerdan o no? Que esto fue un alcance total donde se fueron beneficiados alrededor de 146 embarcaciones menores de 12 metros aquí desde nuestra región de Aysén, que ustedes bien saben que esto es una carga mensual automática que le llega ahí de 100.000 pesos. Esto se puede otorgar hasta 6 oportunidades, alcanzando un tope total de 600.000 pesos por beneficiario, ¿ya? Recordaré también que estos fondos están destinados de forma exclusiva para la adquisición de combustible en servicios adquiridos. Así que esto no lo pueden ocupar en otra cosa. Recordarles también que el día 30 de septiembre vence el plazo para lo que es el cobro del bono de gas, o cupón de gas, más que bono, el cupón de gas, ¿se acuerdan? Hubo una última fecha para poder activarlo y si usted lo activó, está perfecto, y si no lo cobra antes del 30 de septiembre o hasta el 30 de septiembre, lamentablemente usted va a perder ese cupón, ¿ya? Así que eso le puedo contar también a ustedes. Siempre las recomendaciones están ahí, ¿cierto? Para todos mis queridos auditores.

Para las 10 de la mañana, 12 minutos para las 10. Hoy día, primero de septiembre. Mis queridos auditores, igual les huele el peyuquín como decimos nosotros aquí en nuestra comuna. Oye, Mónica, por favor, no cantes, me dice, porque necesitamos salir a trabajar. El otro. Oye, Mónica, déjate de cantar, hombre, si tenemos que salir a trabajar ya. Yo le dije, ya, está bien. Voy a hacer un ultimátum. No voy a hablar nada, no voy a cantar nada. Colocar pura música de las 8:30 hasta las 10 de la mañana. Voy a colocar pura música, no voy a dar ninguna información porque no se conforman con nada. Uno canta, uno hace de todo y a ellos no les gusta. Next.

0: Muy bien, quiero contarles que ya tenemos a nuestra queridísima ahí seremi de gobierno de la región de Aysén, ya Bárbara Ortúzar Candia. Es como nuestra vocera que tenemos acá, ¿cierto?, en nuestra región. Es como la vocera de nuestro presidente. Así que vamos a saludarla con mucho cariño en esta horita y le vamos a preguntar, porque yo creo que como buena chilena debe saber bailar cueca, ¿cierto? O si no, va a tener que venirse a los talleres que se están realizando acá en Melinca, ¿no? Ok. Muy bien, así que nos vamos con nuestra querida Seremi, que ya está en línea en esta hora. Aló, Seremi, ¿cómo le va? Buenos días.
1: Hola, muy buenos días, señora Mónica. Muy bien, ¿y usted?
0: Muy bien por aquí, por mi querida Seremi, contenta que pasamos agosto y contenta porque estamos iniciando el mes de la patria.
1: Así es. Sí, pues septiembre ya llegó con solcito, por lo menos por acá en Coyhaique, ya se siente el ánimo 18 y sí, sí sé bailar cueca. Así
0: Ah,
1: que ahí tendremos la oportunidad.
0: estaba escuchando que yo le decía que le íbamos a preguntar si sabe bailar cueca. Cueca y chamamé, me imagino, Seremi.
1: Chamamé todavía sigue siendo cuesta, un poquito. Creo
0: ¿Ya?
1: que me falta, y llevo 15 años en la región, pero todavía me falta, pero la cueca sí, de pequeña, la sé bailar, participé en un par de concursos cuando chica, así que sé.
0: Ah, mira, qué maravilloso, po. Está muy bien eso, muy bien, qué bueno. Bueno, mi querida Seremi, muchas gracias también por estar aquí en esta hora, en este contacto, ¿cierto? Y obviamente los saludo con mucho cariño y también le doy el espacio para que salude a nuestra querida comuna Las Huaytecas.
1: Sí, saludar a todos quienes nos están escuchando en Huaytecas, Melinca, Repollal, Alto, Bajo, en todos los sectores de nuestro litoral. Y decirles que, bueno, tenemos buenas noticias también para los pescadores artesanales, que lo vamos a estar comentando, y varias otras informaciones que como gobierno queremos llegar a todas las comunas del país.
0: Ok, muy bien, querida Seremi. Bueno, son temas bien importantes que tenemos también en lo que va a ser esta conversación junto a ustedes. Y justamente uno de los primeros temas es el refuerzo de medidas cautelares por violencia intrafamiliar. Seremi, ¿por qué se le da tanta importancia a lo que está este refuerzo de medidas cautelares en lo que es la violencia intrafamiliar?
1: Sí, bueno, sabemos que uno de los flagelos más grandes que tenemos como sociedad es la violencia intrafamiliar y en particular la violencia contra la mujer. Uno de los delitos de mayor alto nivel que tenemos en la región es esta. Y cuando se afecta a una mujer, también hay que entender que hay víctimas secundarias, que muchas veces son los hijos en común de esta víctima y del victimario. En ese sentido, comentarles que como gobierno estamos impulsando con fuerza la fiscalización bajo esta nueva ley integral que existe, pero nosotros quisimos proponer una agenda de cautelares reforzada. ¿Qué significa? Dentro de los femicidios que existen en nuestro país, gracias a Dios en nuestra región, femicidios consumados, la verdad es que no hemos tenido los últimos tiempos, lo que no significa que femicidios frustrados, que gracias a Dios las mujeres no han sido asesinadas, no existan. Por lo tanto, es importante poder trabajar para reforzar estas medidas cautelares porque los victimarios, los agresores, muchas veces quedan con estas medidas cautelares de alejamiento, lo sabemos. Pero
0: Claro.
1: en nuestra región y en localidades que son más pequeñas, a veces las distancias de los hogares, la verdad es que es bastante menor a las distancias que otorgan las medidas cautelares y estas infringen. Entonces, como gobierno estamos hemos propuesto, perdón, esta agenda de cautelares reforzada, que primero incluye la prohibición de hostigamiento digital, porque a pesar de que pueda haber una medida de alejamiento, igual los agresores siguen hostigando a las víctimas. Por lo tanto, queremos que haya también mayores sanciones a este tipo de hostigamiento y también mayores sanciones ante la destrucción de dispositivos de monitoreo telemáticos. Si hacemos un poco de memoria, señora Mónica, en el gobierno del presidente Piñera, en el segundo gobierno, el Ministerio de la Mujer trabajó incansablemente con las tobilleras electrónicas. ¿Se recuerda que a todos los agresores se les ponía como una tobillera que tenía un GPS y les permitía saber dónde se ubicaban y saber también si infringían esta medida cautelar de alejamiento. También se trabajó mucho, se lo voy a unir con el segundo tema, con estos dispositivos que se le entregaba a las mujeres a través de los convenios con Cernamed, que era como un reloj de ayuda, un reloj de emergencia. Entonces uno apretaba un botoncito y se activaba inmediatamente la red de apoyo de esta mujer si es que el agresor estaba cerca de los hogares. Por lo tanto, hemos visto que muchos de los agresores destruyen estos dispositivos de monitoreo telemático. Y ahí quiero que hagamos el link porque se está trabajando para ampliar las facultades de los equipos de seguridad municipal, porque a veces Carabineros no da abasto para cumplir, perdón, para fiscalizar todas las medidas cautelares que existen. Por lo tanto, se está trabajando también para que los equipos de seguridad municipal colaboren con las policías en la supervisión de estas medidas. Entonces, también estamos trabajando en ese sentido y la Seremi de la Mujer de la región de Aysén también ha mantenido esta capacitación con los distintos funcionarios de las policías.
0: Exactamente,
1: Entonces, son
0: Seremi.
1: varias cosas que estamos haciendo.
0: Exactamente, Seremi. Dentro del último gobierno que tuvimos en terreno acá en la comuna de Huehuetoca, justamente tuvimos también a nuestra querida ahí Seremi de la Mujer y Equidad de Género, donde uno de los puntos importantes también dentro de su cronograma de actividades que trajeron ellos era justamente reunirse con Carabineros, ¿cierto?, para hablar sobre este tema y contarles también que por primera vez tenemos también una carabinera acá en la comuna. Que eso yo creo que también va de la mano por este mismo refuerzo de estas medidas de por violencia intrafamiliar, porque usted justamente está hablando de las nuevas herramientas y también de la fiscalización en terreno.
1: Exacto. Bueno, es que es buena noticia la que me acaba de dar usted, señora Mónica, porque, bueno, yo en el gobierno del presidente Piñera II, yo también fui Seremi la Mujer, y por eso sé el trabajo que se ha hecho y que se haya logrado esto de poder tener una funcionaria, es sumamente importante porque además le da más tranquilidad a las mujeres cuando van a hacer las denuncias a las policías, a carabineros, el que la reciba una mujer. Así que es una muy buena noticia la
0: Sí,
1: que tienen allá en la comuna.
0: tenemos una carabinera aquí en nuestra comuna. Así que
1: Sí.
0: es bueno también dentro de todo lo que quería hacer, Emi. Bueno, aquí dentro de lo que son mis auditores también tenemos hombres que son auditores, pues, ¿ya? Y obviamente ellos también me dicen, pues, ¿y qué pasa con los hombres que también son violentados? Siempre dentro de lo que es la violencia se habla solamente de las mujeres. ¿Qué le respondemos a estos hombres que están ahí? El otra vez me acuerdo que hablamos también con autoridad de este tema y donde justamente las denuncias de hombres violentados igual han aumentado un poquito, lo que antes no se hacía, no se hacía las denuncias.
1: Sí, bueno, en ese sentido, bueno, absolutamente que la institución le da apoyo a ambos. Se habla más de la violencia contra la mujer porque porcentualmente la mayoría de las víctimas de violencia son mujeres. Ahora, para aquellos hombres que también son víctimas de violencia, también hay instituciones que los pueden ayudar. Por ejemplo, está el Centro de Atención a Víctimas de Fiscalía. Y por eso que es sumamente importante también que puedan realizar las denuncias. Recuerden que hay medios de denuncias que son seguros, que son anónimos.

0: No, pero hay muchas de repente que dice, es que yo veo que esa persona es violentada, pero yo no quiero decir nada para no evitar, para no tener problema con el vecino o no tener problema con la vecina.
1: Sí, por eso le comentaba el teléfono de denuncia seguro, que es un teléfono anónimo, no le van a pedir ningún dato personal, lo único que sí solicitan es que usted pueda darle información fidedigna con detalle, es decir, en tal pasaje, en tal dirección, está ocurriendo esta situación, eso se puede entregar, pero no van a pedir ningún detalle personal, ningún dato, y siempre también invitarlos a que puedan realizar las denuncias a través de ese medio, porque como le decía, pues como somos una región pequeña y en particular en las localidades, todos los conocemos, ¿cierto?
0: Exacto.
1: Entonces está este número y denuncia seguro, el asterisco 4242, que no le van a pedir ningún dato personal y usted puede estar ayudando a algún vecino, alguna vecina.
0: Okay. Muy bien, Seremi. Para ir terminando con este temita del refuerzo de medidas cautelares para violencia familiar, ¿quiere agregar otra cosita ahí más en esta para mis vecinos?
1: Recordarles que muy bien, como usted dijo, está siempre Carabineros a través de su teléfono, alguna 33 de emergencia, también en las dependencias de Carabineros, usted se puede acercar, hacer las denuncias a través también de la PDI. Recuerden que las denuncias son importantes porque primero van generando y van dejando rastro de lo que va ocurriendo. Y muchas veces cuando ya tenemos información anterior, las medidas cautelares también tienen mayor peso. Entonces, la denuncia no la dejé pasar. Recuerden que están las instituciones para poder brindarles apoyo psicosocial y también legal para las personas que viven violencia, tanto hombres como mujeres. Obviamente el Ministerio de la Mujer y la Equidad de Género se preocupa por la violencia hacia las mujeres y de poder protegerlas a ellas, pero también están las otras instituciones para poder ayudar a todas las personas, adultos mayores, que hombres o niños también que puedan ser víctimas de algún
0: Claro,
1: tipo de violencia.
0: como usted bien menciona, no solamente de repente estamos hablando de violencia de pareja, sino que también son adultos mayores que son violentados, niños, en fin. Así que todo lo que sea violencia es malo y todo lo que sea violencia hay que denunciarlo. ¿Cierto? Ok. Bueno, Seremi, hemos tenido también estos días por acá y hemos estado también hablando sobre ese tema aquí en nuestro medio de comunicación, donde tenemos también las recomendaciones, obviamente, de nuestro epidemiólogo, don Marcos Acuña. También tenemos ahí la información que nos hace llegar nuestro Seremi de Salud, todo también la prevención y que nos indica los cuidados que tenemos que tener el jefe de pediatría también del Hospital Regional de Coyhaique, y donde justamente uno de los temas también de esta conversación es la postergación y suspensión de todas las actividades masivas organizadas por servicios públicos debido también a un alto porcentaje de enfermedades respiratorias.
1: Sí, señora Mónica, bueno, esta alerta se levantó la semana pasada, efectivamente por la cantidad de virus respiratorios que están dando vueltas en nuestra región. Las consultas pediátricas han aumentado, por lo tanto, se levantó esta alerta por parte de la Seremi de Salud. Surgieron un par de dudas de la ciudadanía, muy válidas, respecto a cómo iba a ser esta alerta. Y decirles que esta rige desde el sábado pasado, es decir, del sábado 29 de agosto, hasta este miércoles 3 de septiembre, en donde el Seremi va a hacer una nueva evaluación y va a ver la necesidad de continuarla o de detenerla este miércoles 3 de septiembre. Pero esta suspensión de actividades masivas, primero era exclusivamente para los eventos masivos coordinados por los organismos públicos. ¿Ya? Esto también, al ser masiva, era de 100 personas a más personas, ¿ya? De 100 a más personas. Por lo tanto, también ahí surgieron algunas dudas respecto a los colegios. Y ahí decirle que el Seremi de Educación descartó que se cancelaran las clases porque como la alerta era sobre la actividad de en espacios cerrados, pero de 100 o más personas, por lo tanto no aplicaba a las salas de clase. ¿Ya? Ahora, también muy importante, señora Mónica, que las medidas de aforo Y los eventos tienen que también tener en cuenta la distancia entre las personas, si es que van a ser más de 100 personas en espacios abiertos, por ejemplo. Y obviamente, si están los niños enfermos, no enviarlos a los
0: Colegio.
1: colegios, a los jardines. Y yo creo que la pandemia nos dejó algo muy, muy claro,
0: Claro,
1: que
0: aprendimos
1: si uno...
0: mucho ahí cómo cuidarnos, la prevención.
1: Exacto. Si uno está enfermo, tiene que usar mascarilla. Tiene que lavarse las manos. ¿Ya? No olvidemos de eso lo que nos dejó la pandemia, porque nos va a servir para esto o para cualquier otra enfermedad respiratoria. ¿Ya?
0: Claro. Como usted bien dice, dejar bien claro que estas son solamente suspensiones solo para instituciones públicas. Nosotros, por ejemplo, acá en la comuna, el día sábado que pasó, ya teníamos una actividad deportiva ahí en el gimnasio y obviamente se suspendió, ¿ya? Es lo que también se hablaba, ¿cierto?, de una actividad que se hizo ya, una actividad infantil, Pequelandia, que también estaba organizada por la municipalidad de Coyhaique, que es igual se suspendió. Estamos hablando de temas públicos. Pero eventos privados.
1: Eventos privados no tienen la obligación de cancelarse. Recuerden que son de 100, el aforo de 100 personas o más. Pero obviamente también ahí hay que, el sentido común, ¿cierto? Si es que tenemos personas enfermas, no exponer a otras, porque las enfermedades respiratorias predominan en los menores de 15 y también en los adultos mayores. Por eso reforzar el llamado a la vacunación. Si usted aún no se vacuna contra la influenza, recuerde que está disponible ya para todo público, cualquier persona se puede vacunar.
0: Claro. Así que está ahí, eso también lo informamos acá. Nosotros aquí en la Comuna de Las Huitecas somos bien responsables en eso, también de parte de la posta de salud, se comienza con una campaña aquí en la radio, todo. Así que yo creo que un gran porcentaje de nuestros queridos vecinos están vacunados. Usted bien dijo, Seremi, que en esto no hay suspensión de clase, ¿cierto? Por el momento. ¿Y cómo ha ido, cómo se ha ido viendo durante estos días? ¿Ha ido bajando el tema de la enfermedad respiratoria? Porque el otro día estaba leyendo una información donde prácticamente el hospital estaba colapsado.
1: Sí, hemos tenido muchas consultas por enfermedades respiratorias, pero claro, ahí esa evaluación la tiene que hacer el Seremi de Salud y él nos irá a entregar prontamente si han habido avances o no y si se mantendrá o no entonces esta alerta preventiva.
0: Ok, muy bien. Tenemos que cuidarnos, como bien dice nuestro jefe de pediatría del Hospital Regional de Coyhaique, en el spot que nos envió por acá. La responsabilidad es de cuidarnos nosotros y entre todos.
1: Así es. Y acá le hacemos el link inmediatamente, señora Mónica, a la prevención contra el virus Zampa, que es
0: Ay,
1: otro virus
0: sí.
1: que
0: Hemos tenido
1: en
0: igual,
1: esta región.
0: hemos tenido, hace poco se falleció un señor, ¿cierto? Ahí, un periodista muy conocido en la región y su pareja, la que está también todavía, ella, si no me equivoco, hospitalizada en Concepción, ¿o no, Seremi?
1: Sí, así es, por eso la prevención contra el virus Zampa. No lo podemos olvidar. El virus Hanta es una enfermedad, bueno, Hanta es una enfermedad grave, es una enfermedad endémica, señora Mónica, es decir, que vive en la región porque quien la transmite, que es los roedores, los ratones viven con nosotros. Y en nuestra región pasa algo muy particular, que las zonas urbanas y rurales están poco diferenciadas porque uno se va un poco más hacia afuera y ya estamos en una zona rural en donde la presencia de ratones es normal.
0: Pero
1: Por
0: ese
1: eso,
0: es un ratón específico, ¿cierto? El ratón de cola larga, ¿cierto?
1: no, ahí
0: ¿No?
1: vamos a desmitificar el primer mito, señora Mónica, porque nosotros tenemos esa concepción, esa idea hace años,
0: ¿Ya?
1: que el ratón de cola larga era el único, pero no, se ha visto que más especies transmiten el virus Hanta, por lo tanto, hablamos de prevención contra cualquier ratón rural que pueda estar enfermo, porque los ratones no es algo propio de ellos. Ellos se contagian de este virus y ahí lo transmiten, pero puede ser cualquier tipo de ratón, no es exclusivo del ratón de cola larga.
0: Ah, mire, qué interesante eso, porque Uno estaba ya, no, el ratón de cola larga, entonces hay que tener cuidado con cualquier tipo de ratón, pero el ratón grande, estamos hablando del ratón, no de la laucha, del ratón.
1: Sí, por lo general son de ratones, no de laucha, pero
0: Claro.
1: no se fijen en la cola, porque el Seremi de Salud nos capacitó,
0: ¿Ya?
1: o sea, participé de una capacitación que él realizó, y en las imágenes que mostraban estaba obviamente el ratón de cola larga, pero también habían ratones de cola corta, así que no se fije solo en la cola, porque pueden ser varias otras especies que transmiten el virus Hanta. Y ahí hay que mantener entonces los roedores controlados, la limpieza alrededor de los hogares. Si usted va a entrar a cabañas o a bodegas o a leñeras que están cerradas y ve que hay desechos de ratones, caca, pipí, también tener las precauciones, usar mascarilla, porque este virus, señora Mónica, como se contagia por la vía respiratoria, basta que haya caca o pipí de ratón infectado, uno que es lo primero que hace, va a barrerla. Cuando uno barre, se levanta suspensión, después se levanta polvillo y usted la respira. Y si esa caca estaba contaminada, usted se
0: Claro.
1: puede infectar de virus SARS.
0: Claro, y lo otro, querida Seremi, es que los síntomas, si usted los ve, es como los síntomas de un resfriado. Por ejemplo, cuadro de fiebre alta, dolores musculares intensos, dificultades respiratorias,
1: Exacto.
0: ¿cierto? Y a veces tú llegas con esto y te dicen, no, estáis resfriado, tenéis este síntoma, ya. Pero imagínese que sea justamente el virus ANTA. Entonces ahí igual es complejo, Seremia.
1: Y por eso también conversábamos, señora Mónica, que si usted vive en zona rural y estuvo en contacto con ratones o con caca de ratones, pipí de ratón, y está con estos síntomas, esa información igual
0: Claro.
1: compártasela a su médico. Si uno va a una posta, hay médicos generales, ¿cierto? Usted
0: Exacto.
1: compártele esa información y así el médico también tiene otro insumo para no descartar el virus ANTA.
0: Y lamentablemente, querida Seremi, hemos visto que este virus ANTA trae a la muerte. Lamentablemente, si no es precisado a tiempo.
1: Exacto, tiene una mortalidad de un 28,4% en adultos. Y también ahí dan la tranquilidad a la ciudadanía, solo en el sentido de que en la región como protocolo se traslada a cualquier paciente que tenga estos síntomas, a pesar de no tener confirmado aún el diagnóstico. Por lo tanto, nos adelantamos a eso y se trasladan. Pero lo importante es que pueda consultar a tiempo porque este virus puede presentar síntomas incluso hasta 45 días después de contagiarse.
0: Imagínese. Así que hay que ser bien precavido y, como usted bien dice, cuando sientas estos síntomas y si fuiste al campo, a algún lado, tener en atención eso, ¿ah? Sí, porque de verdad que se puede confundir perfectamente con un resfriado,
1: Exacto, así
0: con
1: que
0: una
1: ahí
0: gripe.
1: atentos, precaución y el llamado a la prevención.
0: Ok. Muy bien, mi querida Seremi. Aquí vamos a estar recordando, siempre estamos recordando también aquí en la radio, siempre esos autocuidados para nuestra querida comunidad, siempre, siempre. Y la radio tiene harta sintonía, así que siempre es muy importante esas recomendaciones. Último punto importante que también en esta entrega del cupón de la pesca artesanal, ¿eh? Que estos son, que de es un valor, ¿cierto?, que benefició a muchos de nuestros queridos vecinos también acá en nuestra región, alrededor de 146 embarcaciones, que fueron de 100 mil pesos. Seremi, ¿y cuándo es el último cupón que van a recibir nuestros pescadores?
1: Bueno, decirle que esto comenzó en mayo, este pago, son 6 meses los que van a recibir este aporte de 100 mil pesos. Por eso que todos los pescadores artesanales que cumplan con los requisitos, que hayan tenido iniciación de actividades, o sea, o actividades el año pasado, que hayan tenido actividades o desembarques el último mes anterior a postular y que su embarcación sea hasta 12 eslora, han recibido estos 100 mil pesos mensuales que van a estar hasta por 6 meses y los pueden juntar, es decir, pueden llegar hasta acumular hasta los 600 mil pesos por beneficiario para
0: Exacto.
1: poder ocuparlos de una sola vez. Así que decirles que aún está activo este cupón de la pesca artesanal en la región. Son noticias importantes, ¿cierto?, para la comuna de Las Guaitecas, hay bastantes pescadores artesanales y que este beneficio, recordarles que va dentro del plan que les sale adelante.
0: Exacto, y eso exclusivamente para la adquisición de combustible en servicios adheridos. Por ejemplo, nosotros acá, los pescadores saben que aquí tenemos a Guaiteca Austral, que ellos pueden ir ahí, ¿cierto?, a hacer el cobro de su cupón de combustible. Ellos también ya están informados. Muchos ya de nuestros queridos amigos pescadores ya lo han cobrado, así que ellos ya saben. Si es en mayo, quería hacer esto, terminaría en noviembre, si no me equivoco.
1: Sí, ya terminaría a fines de año, así que aprovechen que aún tenemos este cupón de pesca artesanal. Recuerden como dato que el cupón de gas todavía lo pueden ocupar, acuérdense, hasta
0: Sí,
1: el
0: hasta
1: 30
0: el
1: de
0: 30 de
1: septiembre.
0: septiembre, claro. Exacto, aquí igual estamos recordando eso, que usted no lo crea, mis Remy. Sí.
1: Bien, pero que así da gusto, pues, señora Mónica, ve qué bueno que pudimos conversar con usted, agradecer entonces a la el apoyo que nos brinda la radio para poder informar, para que ustedes puedan reforzar también las cosas que hemos conversado. Así que, nada, pues darle las gracias y saludar a todos quienes nos escucharon a través de Radio La Voz del Chipre.
0: Anote por ahí en su agenda, querida Ceremi, porque el día sábado 5 estamos de cumpleaños en la radio, estamos cumpliendo 24 años, así que para que nos llame, pues, y nos dé un feliz cumpleaños.
1: Ya, el sábado 5, anotado. Ahí conversamos por interno a qué hora los podemos llamar. Ya
0: Sí,
1: será
0: pues
1: más
0: nos llaman ahí a cualquier horita, nada más vamos a estar esperando ahí como siempre. Es un saludo aquí y no cabe ninguna duda que siempre la radio va a estar aquí muy atenta también a toda la información importante que podamos repartir a nuestra población, a nuestros vecinos.
1: muchas gracias, pues, y que tengan un lindo día y cualquier cosa desde la Serenia de Gobierno quedamos atentos a lo que requieran.
0: Muy bien, Senemi. Muchas gracias también a ustedes y aquí vamos a seguir recordando también
1: Gracias.
0: esta información que les hizo llegar. Gracias.
1: Muchas gracias. Hasta luego.
0: Chao. Ahí tenemos a nuestra Seremi, entonces, ¿cierto?, de gobierno. Es como la vocera ella, como bien le digo, ¿cierto? Como la vocera de gobierno que tenemos acá en nuestra comuna, perdón, en nuestra región. Bárbara Ortúzar Candia. Que ella, como bien lo menciona, ella también fue, sí, pues, Seremi de la Mujer y Equidad de Género. En el segundo gobierno de nuestro queridísimo presidente Sebastián Piñera. Ok. Ya tenemos las 10 de la mañana con 31 minutos. Damos comienzo a lo que va a ser en esta hora, ¿cierto? Nuestra mañana entretenida. Así que los dejo para que podamos seguir en esta horita junto a su radio, La Voz del CP de las Huitecas, en este mes de la patria, donde hoy día le damos inicio como corresponde.
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las 11 de la mañana. Recuerde que hoy día la acompaño solamente hasta la 1 de la tarde. 1 de la tarde, porque hoy día martes vuelvo a las 5. 5 de la tarde. Con todo nuestro programa favorito de todos mis queridos vecinitos, ¿ah? Donde colocamos música del 80, después nos vamos con la música del recuerdo y después nos vamos con la música.

mañana. Y con su buena, me imagino ahí con su buena ahí, ¿cierto? Escuadrada, cuadrada, ¿cómo se le llama eso? ¿Cierto? Sí. Así que ahí estamos, recordando también a nuestro querido amigo Eduardo. Yo, como te cuento, el otro día me salió recuerdo ahí de la foto que le saqué cuando anduvo el primero motivando a la procesión de San Pedro ahí con su bandera. Bien izada en el bote. Y acá en la radio igual le tengo ahí su foto, que le tengo de recuerdo a mi querido Eduardo. Extraño su llamada de Eduardo. Él siempre me llamaba acá refija y siempre conversábamos. Siempre tenía el tiempo de poder escucharlo, de calmarlo también, ¿ya? De calmarlo un poquito ahí. Pero lo recordamos con sus acciones, obviamente, que él hacía. Y justamente ahí su familia lo recuerda, que a las 7 de la mañana el amigo Maleo izaba su bandera. Y siempre lo recordamos. Ustedes tienen que hacer entonces lo mismo, pues. Hagan lo mismo ustedes ahí, en honor a nuestro querido amigo Eduardo. Igual haga y hice su bandera, ¿no?

Muy bien, seguimos junto a la radio La Voz del Cipe de las Huitecas. Ya tenemos las 11 de la mañana con un minuto. Mi querido Carlito, ¿le queda todavía esto ciprés o no? ¿Le queda cipresito a mi Carlito por ahí? Un saludo para mi Carlito, ¿ya? Un saludo para mi Carlito Estanque también por ahí. Cipresito, el otro día estaba cipresito seco, vendía Carlito. Y siento unas cosquillitas por los pies. Prepárate para bailar. A ver si me sale una palla con la venta ciprés, a ver, a ver. Juan. En este mes de septiembre le da frío a todo su cuerpo y también su pie. Vaya a comprar los buenos donde Carlito, los sequitos y el buen ciprés. ¡Qué fome!

Igual salió, ¿cierto? Sí, si este mes de septiembre tiene frío, todo tu cuerpo y también tu pie, abrígate con lo rico, no, con los sequitos de Carlito, donde vende el mejor ciprés. Sin hormiga, como Nano, Nano son sus ciprés.

también ya vamos a ir con más información también en un ratito más, ya. Más información para todos mis queridos vecinitos. Se nos viene taller de cueca, ya. Taller de cueca, tenemos taller de cueca y para todos los que quieren leer cueca. Ay, oh, yo con este nervio ciático que ando para acá. Ay, oh, ay, ay, sí. Así que ahí vamos a estar entregando también información sobre una compra ágil, las inscripciones para esta jornada de esterilización y vamos a estar invitando para el taller de cueca, ¿ya? Hoy día desde las 7 a las 21 horas. Como dice. Vamos a estar entregando también las actividades que tenemos para este mes de la patria. Hoy día teníamos la actividad Pañuelos al Viento, ¿ya? ¿Ya? Pañuelos al Viento, pero no se hizo por el tema de las condiciones climáticas. Se va a hacer el viernes, dicen, ¿ya? El viernes dicen que se va a hacer también todo lo que es esta actividad, ¿ya? Donde se invitaron a las organizaciones comunitarias, jardín infantil, liceo, reparticiones públicas, todos para que vayan ahí a bailar, ¿ya? La junta de vecinos, busquen sus parejas, todos chicos, vayan a bailar nomás, ¿ya? Qué bonita la cueca.

Muy bien, seguimos junto a la radio La Voz del Cipe de la Huiteca en esta horita entonces, aquí con esta bonita música y por supuesto aquí con toda la cueca. Y no puede faltar en esta hora lo que es este tema que se llama Con Permiso Soy la Cueca. Lo único penca fome que aquí no hay ningún grupo folclórico, oye. Ningún grupo folclórico, todos nos quedamos dormidos en los laureles, todos. Y aunque tú no lo creas, igual hemos querido formar, no es que yo no tengo tiempo, no es que yo trabajo, no es que yo no tengo tiempo. No quieren nomás, porque si vemos los grupos folclóricos en otros lados, tenemos gente de todas las edades, bailando cueca chilota, bailando cueca de todo. Cuando no hay voluntad, no hay voluntad nomás. Cuando, como dice el dicho, ¿cierto? A la fuerza no hay cariño nomás. Nada que hacer, ¿ya? Ok. Con permiso soy la cueca, ¿ya? Me encanta esta cueca, ¿eh?

Cuando canta el ruiseñor por las mañanas, nos entrega la esperanza, que el legado de la raza sigue vivo en la mente del hermano que ha querido embriagarse con el canto y con la danza.

Muy bien, ahí teníamos una linda cuequita en esta hora entonces, ¿cierto? Para darle la bienvenida al mes de la patria, al mes de la patria. Por lo menos, mi querido Carlito, le gustó mi paya. Así que, gustándole a Carlito, el resto no me importa, ¿ya? No me importa, ¿ya? Carlito le gustó, le gustó. Si tiene frío todo tu cuerpo y también tus pies, anda a comprar los buenos ciprés. Así era, ¿no? Anda mi amigo Carlito a comprar el buen ciprés. Así era, parece. La quiche que le gustó, dice. Así que con esa va a ser la propaganda de mi querido Carlito. Me dice que tiene cualquier ciprés, Carlito. Cualquier ciprés tiene mi querido Carlito. Así que invitamos entonces a 8,000 pesos. Está el saco de ciprés. Y si usted compra dos, lo van a dejar directamente a su casa, ¿ya? A su casita. Así que para mi querido Carlito, mi querida Kiche, mis queridos fieles auditores también, por supuesto, un cariñoso saludo para ustedes. Ya tenemos las 11 de la mañana con 13 minutos, 11 con 13. Vamos a cambiar un poquitito de música, porque con esta canción yo quiero invitarlo también a ustedes, mis queridos vecinos.

bien con esta hermosa alabanza. Queremos recordar con mucho cariño también y respeto a nuestra querida vecinita, a la señora Berta Ruiz. Ya que el día de hoy, primero de septiembre, ella cumple 2 añitos de su partida hacia el descanso eterno, donde ella fue una excelente madre, una excelente esposa, una excelente abuela y, por supuesto, una excelente vecina. Con su tranquilidad, su buena voluntad, junto a su querido Cheo, que cuando uno iba a su casita, ellos los dos atrasito de su cocina, con una buena conversa, un buen mate, y se sentía también ese cariño de ambos. Así que para mi querido viejito Cheo, y para todos, para toda la familia, por supuesto, desde aquí, desde la radio La Voz del Ciprés Las Huitecas, su fiel compañera también de mi querida Bertita, quien paz descanse, y de mi querido vecino Eliseo, ellos siempre. Ahora me enviaba ahí una fotito, ¿cierto? Ahí un mensajito a las chicas que estaba al ladito con su radio. Hemos estado invitando todos estos días hemos estado invitando para acompañar el día de hoy, a las 7 de la tarde, 7 de la tarde. Están todos invitados para poder acompañar a la familia Ruiz Ruiz, ya que el día de hoy, primero de septiembre, se cumplen 2 años de su partida de nuestra vecina y están invitando para que puedan acompañar de lo que es esta noche de rezo. Así que lo recordamos con mucho cariño a nuestra querida vecinita Berta y, por supuesto, desde aquí también le enviamos todo nuestro cariño a toda la familia que aún recuerda y aún sufre mucho por la partida de su querida mamita. Ella tuvo una muerte igual ahí bien sorpresiva para su familia, ¿eh? Ella estaba bien cuidadita, con harto cariño, y lamentablemente le vino así como un problemita a su corazón y hoy le sorprendió la muerte ahí. Qué terrible el tema de la muerte. Nadie está preparado, nadie está preparado para perder a un ser querido. Esa es lo que más duele, la ausencia física. La ausencia física es lo que más duele, que la rutina de verlo, de hablar, de reír, de conversar, ¿cierto? Y porque sabemos que dentro de nuestro corazón nunca se van a ir nuestros seres queridos. Nunca, nunca, nunca, nunca. Así que ahí estamos, recordando en esta hora con mucho cariño y respeto a nuestra querida vecinita, Bertita, que en paz descanse, y a la vez invitarlo para hoy día a las 7 de la tarde en su casa, donde se le va a hacer un recito, ¿cierto? Por sus 2 años que cumple hoy día desde su partida.

Muy bien, ahí teníamos ese hermoso tema que se llama Escápate un ratito. Esta canción es que está dedicada especialmente para todos nuestros seres queridos que están en el cielo, ¿ya? En el cielo. Ahí esta canción se llama Escápate un ratito. Muy bien, queridos vecinitos, seguimos en esta hora con todo lo que son las informaciones importantes. Sigue los talleres de cueca. Invitamos a todos nuestros vecinos y vecinas a participar de los talleres de cueca gratuito que estarán realizando durante todo lo que esta semana en el segundo piso del gimnasio municipal. Las clases se desarrollan desde el día, ¿cierto? Desde hoy día. Bueno, ayer igual hubieron clases, pero hoy día tenemos taller. 1 de septiembre, 2 de septiembre, 3 de septiembre, 4 de septiembre, 5 de septiembre. Todos estos horarios son desde las 7 de la tarde hasta las 9 de la noche. 7 de la tarde, 9 de la noche. El taller de cueca. El taller de cueca hoy día están cordialmente invitados en el segundo piso del gimnasio. Inscripciones abiertas para jornada de esterilización de mascota. La ilustre municipalidad de Huayteca invita a todos nuestros vecinos y vecinas a inscribir a sus mascotas para acceder a la próxima jornada de esterilización que se realizará en nuestra comuna, iniciativa que tiene cupos limitados. Recuerde que esto, ¿cierto? Estamos invitando ahí a todos nuestros queridos auditores para que se puedan comunicar con Yarixa, Mancilla o Natacha. Ahí tenemos también el número que está a través de las redes sociales. Compra ágil disponible. Servicio de producción artística para el evento intergeneracional Mateando la Historia. La ilustre municipalidad de Huayteca informa a toda la comunidad que ya se encuentra disponible la compra ágil correspondiente al servicio de producción artística para el evento intergeneracional, Mateando la Historia. Esto ya está ahí en el sitio web de Mercado Público. Fecha de cierre de recepción de oferta. Dice primer llamado, 2 de septiembre. Segundo llamado, lunes 7 de septiembre. ¿Ya? Ok. Ahí estamos entonces. Toda esta información está subida ahí a través de las redes sociales. Recuerde que estamos invitando a todas las personas, ¿cierto? A lo que es esta Mateando la Historia Local. Esto está también dentro de lo que es el programa de transferencia, diversificación productiva para la comuna de Las Huaytecas. Recordarles que este programa está financiado por

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Te invitamos entonces para que seas parte también de esta hermosa actividad que invita la ilustre Municipalidad de Huayteca a través del Consejo Regional y sus Gobierno Regional y su Consejo. ¿No? Ok. Muy bien, ahí está entonces la invitación. Recordarles también que vamos a tener el Banco del Estado acá en nuestra comuna. El Banco del Estado va a estar el día martes 8 y el día miércoles 9 acá en la comuna de Las Huaytecas, donde invitamos ya a todos nuestros queridos vecinos. Esta solicitud tiene como objetivo principal, ¿cierto?, realizar atenciones relacionadas a la renovación de tarjetas bancarias, actualización de cuenta RUT y activación del seguro pescador y otros servicios. Vamos a estar ahí con un señor también que viene de microempresas, ¿ya? De microempresa también viene un funcionario. Muy probable que tengamos igual por acá un contacto con él, ¿ya? Ahí vamos a tener un contacto con este señor. Quiero contarles que vamos a tener aquí al subgerente de microempresa, al subgerente de microempresa que también va a asistir junto ahí con una funcionaria, ¿cierto?, acá del Banco del Estado. Así que ahí está para que usted haga todas sus consultas, todas sus consultas. Y recuerde que también cuando hablamos con don Rodrigo, ustedes escucharon que ellos también ofrecieron, ¿cierto?, lo que es, hay un seguro de vida, un seguro que tú pagas 27 mil pesos al año, 27. 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Ok. Muy bien, ¿qué dice por aquí, mi querida? Hola, monita, buenos días, aquí escuchándote, dice. ¿Ya? Yo creo que a cuántos nos gustaría que nuestros seres queridos vengan a vernos un ratito, ¿cierto? Sí, por la canción que se llama Escápate un ratito. Que tenga un lindo día, monita, dice. Muchos abrazos para ti también, mi querida Mabelita. Mi querida Mabel me está escuchando allá en Puerto Aysén. Ayer estuvimos conversando con ella. Siempre yo la llamo a ella. Siempre yo pregunto cómo está. Porque de verdad que a las personas que están enfermitas hay que darle mucho cariño, hay que darle compañía, hay que darle contención, hay que hacerlo reír, no sé. Y justamente a Mabel, por mi parte, siempre lo estoy llamando, le estoy preguntando cómo vas, cómo va todo, ánimo, ¿no? Porque las cosas hay que hacerlo aquí en vida siempre, demostrar el cariño, el amor, la ayuda, hay que hacerlo aquí, ¿ya? Porque suele suceder que cuando se van, parte, ¿ya? Ahí nos damos cuenta que era tan bueno, que era tan buena. Y mientras estabas acá, ¿tú le dijiste eso? ¿Le dijiste los sentimientos? ¿Lo acompañaste? ¿Estuviste ahí? No sé, ¿ya? Pero bueno. Cada cual tiene su forma de actuar, cada cual tiene su forma de ser en la vida y eso siempre va a ser así, ¿cierto? Y, pero no cuesta nada de darse un tiempo, de ir a visitar a las personas que tú quieres, ¿cierto? Porque en cualquier minuto puede ser tarde. Ok. Muy bien, vamos a seguir escuchando en esta horita un temita que me solicitaron por aquí también en esta hora, mi semonita. ¿Me puedes regalar el temita solo un besito más? Ya, yo creo, esa que canta Jesse Joy, si no me equivoco, ¿ya? Ya, pues, querida amiga. Solo un besito más. Por eso hay que dar tantos besos, ¿cierto? Muchos besitos hay que dar nomás acá. Solo un besito. Un besito.

Muy bien, ya tenemos las 11 de la mañana con 42 minutos, tenemos 18 minutos para las 12 del día. Lindas canciones para reflexionar también un poquito, ¿ah? ¿Eh? Siempre es bueno reflexionar un poquito y darse una pausa en tu vida. ¿Qué estoy haciendo yo por mis padres? ¿Qué estoy haciendo yo por mis hermanos? ¿Qué estoy haciendo yo por mis sobrinos? ¿Qué estoy haciendo yo por mi familia? ¿Qué estoy haciendo yo por mis vecinos? ¿Ya? Siempre es una buena pregunta que hay que hacerse. Porque, como me dice un auditor acá, Monita, lo que tú dices es verdad. Cuando se va una persona por las redes sociales, me dice por ahí, de verdad que era bueno, bueno, bueno, bueno. Y como tú dices, pero ¿qué hicimos mientras estuvo acá? ¿Eh? ¿Cierto? Así que no, yo creo que cuesta mucho, yo creo. Así que estas canciones lindas para reflexionar un poquito, ¿ya? ¿De qué hago yo? Pues, ¿qué estoy haciendo yo? ¿Qué hago yo? ¿Qué hago yo por mi familia? ¿Qué hago yo por mi vecino? ¿Qué hago yo como persona? ¿Ya? Para que después lo recuerde con mucho cariño, porque tú no puedes decir no, es que no vas a llorar. Obviamente que vas a llorar y mucho, porque es una forma también de desahogarse, ¿cierto? Sí. Así que ahí estamos. Para reflexionar, porque son canciones que tú, estas canciones que estaba acá escuchando, son canciones que tú le dedicas a la persona que ya está en el cielo, que están separados físicamente, pero espiritualmente nunca. Nunca, nunca, nunca. Además que ellos también siempre están dando vuelta por el aire, ¿cierto? Y por la casa, por todos lados. Así que eso es maravilloso. Maravilloso. Como dice un dicho, hay que tenerle miedo a los vivos, no a los muertos. A los vivos. ¿Eh? Un saludo cariñoso para todos mis queridos auditores, ¿ya? En esta horita, por supuesto. Ok. Vamos a escuchar un temita musical entonces para yo poder responder también una llamadita que me estaban haciendo, ¿ah? ¿Eh? Así que para pasar un poquito las penitas, el sentimiento, porque no, nos complementamos todos los vecinos aquí, ¿ah? ¿Eh? Sí, todos hablamos, todo hay una cosita, todos encuentran su experiencia, todos me envían mensaje. Así que ahora cantemos, ¿ya? Vamos a colocar un popurrí de Pandora. ¿Te parece? Ok.

Ya tenemos las 11 de la mañana con 56 minutos. Tenemos 4 minutos ya para las 12 del día. Pasó rápido también la mañana el día de hoy, ¿eh? Con todo el ánimo del mundo, porque hoy día estamos a 1 de septiembre. Recuerde que a las 5 de la tarde estoy de vuelta con ustedes, ¿ya? Ahora ya vamos a programar todo lo que es las hermosas alabanzas y también el evangelio del día de hoy y la reflexión, como cada día, ¿ya? Mañana miércoles tenemos ahí Fomento Productivo, obviamente, que está con su programa. Después estoy con la posta de salud con el programa. Y mañana a las 12:30 voy a tener también ahí a don Juan Carlos Barría, ¿ya? Con los monitores de los talleres de Cueca, que es nuestra querida Joana, y también el Diego. Mañana a las 12:30, 12:30 hora, voy a tener a los chiquillos acá para invitar al taller de Cueca. Igual vienen gente, igual estaba viendo el otro día aquí, ¿cierto? Que vienen igual ahí varios vecinos, niños, jóvenes, adultos, a lo que es este taller de Cueca. Lo invitamos para hoy día de las 7 a las 21 horas. Tenemos una oferta de trabajo que viene desde el municipio. Oferta de empleo. Personal para camión recolector de basura. La ilustre Municipalidad de Huaiteca, a través de su área de operaciones y logística, requiere contratar prestador de servicio para desempeñarse como operario en camión recolector de basura. Se ofrece una renta líquida de 500.000 pesos mensuales. Requisito para postular: salud compatible con el cargo, trabajo pesado y esfuerzo físico, entre paréntesis, ¿ya? Certificado de antecedentes vigente, fotocopia de cédula de identidad, ¿ya? Número de teléfono de contacto anotado en sus antecedentes, disponibilidad inmediata. Proceso de postulación. Los interesados deben dejar los documentos requeridos de forma presencial en la oficina de partes de la ilustre municipalidad. Plazo de recepción. La recepción de antecedentes estará abierta hasta el día miércoles 2 de septiembre a las 12 horas. Invitamos entonces a quienes cumplan con todos los requisitos: salud compatible con el cargo, trabajo pesado y esfuerzo físico, certificado de antecedentes vigente, fotocopia de cédula de identidad, número de teléfono de contacto anotado en sus antecedentes, disponibilidad inmediata. De parte de la ilustre Municipalidad de Huaiteca, entonces tenemos ya esta oferta de empleo a través de su área de operaciones y logística. Requiere contratar prestador de servicio para desempeñarse como operario en camión recolector de basura.

¿Ya? Así que ahí estamos. Invitamos a quienes entonces quieran trabajar, ¿cierto? Aquí está la opción de poder hacer llegar sus requisitos directamente a la oficina de parte de la ilustre municipalidad de Huaytecas. Ok. Ya, ¿qué más dice por aquí? A ver. Vamos a ver. Ok. Ya. Mi querida Carisma, está hoy día de cumpleaños la Carisma. Oye, Carisma. Ella me envió, aquí tengo un audio de mi Carisma. No sé qué será mi Carisma, pero yo sé que tú hoy día estás de cumpleaños. Cumpleaños feliz. Así que vamos a programarte un temita musical porque voy a buscar un tema para regalarte, ¿ya? Y la señora Jessica Leviñenco igual te saluda, así que ya te voy a enviar tu saludo. Y la señora Jessica igual me dice que llegó el mes de la patria y va a llegar la prima de Pablito. Dice que va a llegar la prima de Pablito, la primavera. Qué fome su chiste, ¿eh? Primavera. Pablo Vera, la primavera. De Paulito, la primavera. Ok. Muy bien, la señora Jessica también por allá. Ok. Vamos a buscar un temita musical para dedicárselo a la Carisma por estar hoy día de cumpleaños, ¿ya?

0: Muy bien, seguimos ya en esta hora para después ya irnos con la programación habitual. Muy bien, quiero contarles también a ustedes que de parte de la señora Nelly, que es la conductora del bus Melinka Repollal, que están solamente con el bus chiquitito, ¿ya? Con el bus chiquitito, ya que el bus grande tuvo un desperfecto, así que están haciendo agilizando todo lo más rápido posible para que pueda venir otro vehículo, ¿cierto? Y puedan ya realizar todas las vueltas con lo que es la cantidad de pasajeros, obviamente, que tiene la concesión esta empresa, ¿ya? Ok. Así que eso, mis queridos. Carisma, desde aquí de la radio te deseamos un feliz cumpleaños a mi querida auditora, mi querida Carisma. Un abrazo para ti, ¿ya? En este día, primero de septiembre, que estás de cumpleaños. Y quien te saluda también es tu querida cuñada, ahí la señora Jessica Leviñanco. Quiero desearle lo mejor a mi querida Carisma. Ella es una muy buena mujer. Que esta nueva vuelta al sol te traiga puras cosas maravillosas en tu vida, ¿ya? Y que te vaya muy bien. Todos los buenos deseos, muchos buenos deseos para usted, querida Carisma, de parte de la señora Jessica y todos los vecinos también ahí de Repollal, que quieren saludar con mucho cariño a Carisma. Así que, Carisma, feliz cumpleaños, feliz para ti, mi querida, de parte de la radio también, por supuesto. Así que, de parte de la señora Jessica Leviñanco y familia, y de parte de todos tus vecinos de Repollal, y de parte de todos quienes te conocen, feliz cumpleaños y salud por eso.
1: Es 1 de septiembre. Hoy comenzamos un nuevo día con una hermosa razón

En aquel tiempo Jesús fue a Cafarnaúm, ciudad de Galilea, y los sábados enseñaba a la gente. Todos estaban asombrados de sus enseñanzas, porque hablaba con autoridad. Había en la sinagoga un hombre que tenía un demonio inmundo, y se puso a gritar muy fuerte: «Déjanos, ¿por qué te metes con nosotros, Jesús Nazareno? ¿Has venido a destruirnos? Sé que tú eres el Santo de Dios». Pero Jesús le ordenó: «Cállate y sal de ese hombre». Entonces el demonio tiró al hombre por tierra, en medio de la gente, y salió de él sin hacerle daño. Todos se espantaron y se decían unos a otros: «¿Qué tendrá su palabra? Porque da órdenes con autoridad y fuerza a los espíritus inmundos, y estos se salen». Y su fama se extendió por todos los lugares de la región. Palabra del Señor.

Muy buenas tardes, hermanas y hermanos. Que la paz del Señor esté con cada uno de ustedes y sus familias. En el Evangelio de hoy vemos con claridad que Cristo no solamente enseña, también sana con su palabra. Dicho de otra manera, sería Dios habla y ocurre, sucede. Es palabra y acción. Lo que el Señor dice se cumple. Y por eso, hoy más que nunca, es momento de confianza plena en Él. Pidamos todo lo que nosotros humanamente no podemos y con nuestra confianza se posibilita, se facilita que Él pueda hacer los milagros que tanto quiere en nuestra vida. Nuestros demonios hoy están más o menos claritos. La rabia, la violencia que se puede gestar dentro de cada uno de nosotros, la esclavitud que muchas veces tenemos en algunas etapas de la vida con drogas, con alcohol.

0: 12 del mediodía con 44 minutos.
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bien, ya tenemos las 12 con 55 minutos. Tenemos 5 minutos ya para las 1 de la tarde. 5 para la 1 de la tarde. Seguimos junto a la radio La Voz del Cipé de las Huitecas en esta horita para poder compartir algunos avisitos importantes también que tenemos por acá. Recuerde que tenemos desde el municipio una oferta de empleo personal para camión recolector de basura. Yo creo que en vez de recolector de basura, que no me gusta cómo suena, yo creo que le voy a colocar recolector de residuos domiciliarios. Ok, ya, ahí estamos. Oferta de empleo personal para camión recolector de residuos domiciliarios. La ilustre Municipalidad de Huaiteca, a través de su área de operación y logística, requiere contratar prestador de servicio para desempeñarse como operario de camión de recolector de residuos domiciliarios. Se ofrece renta líquida de 500.000 pesos mensuales. Requisito para postular: salud compatible con el cargo, certificado de antecedentes vigente, fotocopia de cédula de identidad, número de teléfono de contacto, ya anotado en sus antecedentes, disponibilidad inmediata. Proceso de postulación. Los interesados deben dejar los documentos requeridos de forma presencial en la oficina de parte de la municipalidad. Plazo de recepción. La recepción de antecedentes estará abierta hasta el día miércoles 2 de septiembre a las 12 horas. Queremos invitar entonces, este aviso viene de parte de la administración de la ilustre Municipalidad de Huaiteca. Ahí estamos el avisito entonces, oferta de empleo personal para camión recolector de residuos domiciliario. Si usted está interesado entonces, para que pueda dejar sus documentos requeridos de forma presencial en la oficina de parte de la Municipalidad de Huaiteca. Ahí tenemos entonces este aviso de empleo. Hoy día estamos a primero de septiembre, ya quedan solamente 17 días, porque la Feria Huaitequera invita a colaborar y participar en el Bingo Bailable, organizado por el día 18 de septiembre en el Gimnasio Municipal, enmarcado en Fiestas Patrias. Además, encontrará diferentes bebestibles y comestibles típicos a la venta, como bebida, navegado, borgoña, terremoto, empanada, anticucho, entre otros. Y tenemos la invitación para que tú puedas comprar estos bingos que vale solamente 5.000 pesos. 5.000 pesos y tenemos, por ejemplo, 100.000 pesos en efectivo, una máquina de hacer pan, una aspiradora, canasta familiar, freidora de aire, 50.000 pesos en efectivo. Tenemos también hervidor, una plancha y una sanguchera. Eso es un premio. Después tenemos un saco de papa, más 10 kilos de harina, más 3 sacos de leña. Ese es otro premio. Así que invitamos a todos quienes quieran participar y quienes quieran comprar aquí un cartón de bingo, comunicarse con las personas que están igual dentro de esta organización, que es la Feria Huaitequera. Todos invitados, ¿ya? Invitados, entonces, para cooperar y ser parte de este gran bingo bailable. Se informa a todas las personas o instituciones comunales que quieran acceder a la autorización para realizar beneficios para este 18 de septiembre, contarles que ya se encuentra disponible la inscripción para la realización de fondas o ramadas. Ustedes pueden acercarse a la Oficina de Rentas y Patentes y solicitar el formulario de inscripción en el siguiente horario, ¿ya? Y hay plazo hasta el día 4 de septiembre. Invitamos a todos, entonces, invitamos a todos los que quieran ser parte también de esta invitación que hace la ilustre Municipalidad de Huaiteca para todos nuestros queridos vecinos que quieran, ¿ya?, realizar fondas o ramada. Septiembre 2026 en Huaitecas. El día 4 de septiembre, pañuelo.

al viento a las 12 horas en la Plaza Cívica, ¿ya? Tenemos el día 12 de septiembre. 12 de septiembre tenemos el Tedeum evangélico a las 18 horas, Iglesia Evangélica Pentecostal de la Comunión de los Santos. El día 14 de septiembre, conciertos de fiestas patria, Orfeón de Carabineros de Aysén, 20 horas, Centro Cultural Ascensión. El día 15 de septiembre, Tedeum Católico, 11 horas, Parroquia San Pedro, desfile de fiestas patria, Orfeón de Carabineros de Aysén. 11:45, sector La Pérgola, Costanera, sujeto a condiciones climáticas. 17 de septiembre, Fonda Familiar Guaitecas, desde las 15 horas, Gimnasio Municipal. 25 de septiembre, Gala Folclórica, 20 horas, Gimnasio Municipal. Ahí tenemos ya lo que es, ¿cierto?, el calendario de las actividades que están programadas para este mes de la patria desde el municipio. Lo primero que tenemos es Pañuelos al Viento a las 12 horas en la Plaza Cívica, ¿ya? Pañuelos al Viento el día viernes 4, este día viernes. Así que están todos invitados a ser parte de todo lo que es la programación y la invitación, ¿cierto?, que hace la ilustre Municipalidad de Guaiteca. Así que invitamos para que esa plaza se llene de pañuelos al viento, se llene de pañuelos al viento el día viernes 4 a las 12 horas en la Plaza Cívica. Todos cordialmente invitados, ¿ya? Ok. Y el amigo Orcide dice que está muy emocionado está mi querido amigo Orcide porque pasó agosto. ¿Pasamos agosto? Pues sí. Pasamos agosto, así que un saludo cariñoso para usted entonces, mi querido Arcide, ¿ya? Ok. Ya, queremos invitarlo hoy día, ¿ya? Queremos invitar a todos los vecinos hoy día a las 7 de la tarde, 7 de la tarde, ahí en la casita que fuera casa habitación de nuestra querida vecinita Berta Ruiz, que en paz descanse. Hoy día estamos invitando a las 7 de la tarde, 7 de la tarde, ya que se va a estar realizando un rezo para recordar su segundo año que ella está cumpliendo el día de hoy, segundo año de su partida. De parte de don Eliseo, sus hijas, sus nietos y toda su familia, están invitando cordialmente a acompañarlos hoy día a las 7 de la tarde, ya ahí en lo que fuera su casa habitación. Así que invitamos entonces a todos los vecinos para que se den un tiempecito hoy día y puedan ahí acompañarlos, ¿ya? Ok. Desde ya agradece la familia. Seguimos junto a la radio La Voz del Cipre de las Huitecas en esta horita, ¿ya? Para poder conectarnos también con Radio Ventisquero para entregarle la información aquí en su radio. Recuerde que a las 5 de la tarde estoy de vuelta con ustedes. Así que ha sido un gusto haber estado con ustedes acá. Y ahora me voy a almorzar, obviamente, y después ya retornar a las 5. Le envío un cariñoso saludo también a mi querida vecina Margarita, a mi querida vecina Maiga. Invitamos también a sus amigas, vecinas, que vayan a visitar a mi vecinita. No la dejen solita. No la dejen solita y en todo lo que es este proceso que ella está viviendo ahí de mucha penita, mi querida vecina. Ustedes bien saben que ella no es de salir mucho de su casa. Ella siempre está en su casita. Así que ahora los vecinos y todos tenemos ahí, obviamente, este compromiso de poder ir a visitarla, de poder ir a tomar un matecito con ella. Así que si me está escuchando, mi querida vecinita, un abracito también desde aquí para mi vecino Juanito y mi querido Bayuquito y para mi querido, también sus nietos que están con ella ahí, ¿eh? Sí, al Cristian y a mi Cortito. Un saludo cariñoso para ellos igual.
Y muchas gracias por estar acompañando a la abuelita. Muchas gracias. No sabéis la buena energía que le hacen llegar a su abuelita ahí, ¿no? Así que más ratito nos vemos. Ya tenemos la 1:05, ¿ya? Para una querida que le gusta este tema. Los cuatro vientos, piedra, papel o me besas. Piedra, papel o me besas. Los cuatro vientos para una querida que le encanta esta cueca, ¿ya? Buen provecho. Nos volvemos a encontrar hoy día a las 5:00 p.m.

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1: Siguiente, alrededor de las 14 horas, Mario Esteban Latorre Muñoz, previamente concertado con otro sujeto, también condenado a 7 años de presidio efectivo y multa de 50 UTM, concurrió a bordo de un vehículo hasta la empresa de encomiendas. Vehículo en el...

0: Con estos operativos, las autoridades buscan garantizar fiestas patrias seguras, con carne de origen certificado y un respaldo, sobre todo en el trabajo para los agricultores de la región de Aysén.
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0: eviten ser víctimas de posibles fraudes. En este sentido, han insistido en que si la persona cumple con los requisitos, el aguinaldo de fiesta patria se cancelará automáticamente sin la necesidad de postular o solicitar. La recomendación es tener precaución ante eventuales intentos de fraude a través de sitios web no oficiales o también distintas formas de contacto que inviten a postular a este beneficio. Los canales oficiales del IPS Chile Atiende, en caso de requerir información sobre el aguinaldo de fiestas patrias, son www.ips.gov.cl, www.chileatiende.cl, el call center 101 o 604-400-40. Redes sociales, @chileatiende en X, en Facebook e Instagram, y las sucursales y la tienda del IPS en todo el país.
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0: Con nuevas participantes y el reconocimiento a quienes finalizaron su proceso de

local, sean muy bienvenidos y bienvenidas, y como siempre la compañía de la 93.1 a esta hora de la tarde es parte de tu día a día. A seguir juntos a nosotros en esta nueva jornada de trabajo y bienvenido septiembre, le decimos con gusto, a el hermoso mes de nuestra querida patria, de nuestro querido Chile.

0: 2 de la tarde con 19 minutos.
1: Así es, continuamos en el día de hoy acompañándole desde la Voz del Ciprés en Guaitecas. Cariños para todos quienes a esta hora comparten también.

2 de la tarde con 28 minutos. Vamos a reiterar también la invitación para este gran bingo bailable que tiene a cargo la Feria Guaitequera. Dice: la Feria Guaitequera invita a colaborar y participar en el bingo bailable organizado para el día 18 de septiembre del presente en el Gimnasio Municipal, enmarcado en Fiestas Patrias. Además, encontrarás diferentes bebestibles y comestibles típicos a la venta. Hay excelentes 13 grandes premios para el gran sorteo gran. El valor de cada cartón de bingo es de 5.000 pesitos. Y si ustedes estiman conveniente, pueden adquirir su cartón de bingo con alguna de las chiquillas que pertenece a la agrupación de feriantes guaitequeros de nuestra localidad. Recuerden que este bingo es bailable, habrán actividades y a pasar un momento agradable también junto a las familias de Melinca y, por qué no, de Repollal, día 18 de septiembre en el Gimnasio Municipal. Organiza la Feria Guaitequera de Melinca. Tenemos también por acá una oferta de empleo. Dice: oferta de empleo, personal para camión recolector de residuos domiciliarios.

0: 3 de la tarde con 6 minutos.
1: Reiteramos a esta hora de la tarde la invitación para aquellas personas que están necesitando de este operativo oftalmológico en Melinca. Les recordamos que la óptica Austral de Quellón va a estar efectuando atenciones el día 9 de septiembre. Si no hay impedimento con el tema de la barcaza, ya está agendada la fecha de llegada a Melinca para el día 9 de septiembre. El horario de atención desde las 9 de la mañana a las 17 horas en dependencias de la sede del Club Deportivo Naval. Este es el operativo oftalmológico de parte de la óptica Austral de Quellón, que tiene también convenio vigente para funcionarios de la ilustre Municipalidad de Las Guaitecas. La consulta es gratuita. Usted puede comprar lentes que contemplan los cristales más armazón y solo la receta son 25,000 pesos. El número de contacto para quienes quieran agendar horita de atención es el más 569-8742-9314. Lo voy a reiterar, más 569-8742-9314. Allí dejo el número de contacto de la óptica Austral de Quellón, quien estará efectuando sus atenciones en Melinca el día 9 de septiembre desde las 9 de la mañana a las 17 horas en la sede del Club Deportivo Naval. Tenemos también por acá el avisito público que viene de parte de la ilustre Municipalidad de Guaitecas, quien informa a todas las personas que estén interesadas, tanto personas como instituciones que se interesen en realizar algún tipo de actividad para este 18 de septiembre como fondas o ramadas, acercarse a la oficina de rentas y patentes de nuestro municipio local, solicitar el formulario de inscripción para que puedan igual acceder a este. El horario de atención de lunes a viernes desde las 9 a las 13 horas y desde las 14 a las 17 horas es el horario de atención al público. Y el último día de plazo es el día 4 de septiembre del año 2026. Atentamente, rentas y patentes de nuestro municipio local. Tenemos también la invitación para la mateada en el dependencias del Centro Diurno del Adulto Mayor. Dice, evento intergeneracional, mateando la historia local. Un espacio para compartir, escuchar y construir juntos nuestra historia, fortaleciendo los vínculos y el arraigo con nuestro territorio. La actividad se va a realizar el día viernes 4 de septiembre desde las 16 a las 20 horas en el Centro Diurno del Adulto Mayor, mateando la historia local. Allí dejamos la invitación de parte de la ilustre Municipalidad de Las Guaitecas con la colaboración de la Oficina Local de la Niñez y también junto a la Oficina de Personas Mayores. Esta actividad será posible gracias al programa Transferencias Diversificación Productiva para la comuna de Guaitecas. Allí dejamos la invitación para todos nuestros queridísimos adultos mayores, adultas mayores de Melinca, que quieran sumarse también, para todas las personitas en general que quieran sumarse a esta linda actividad que se va a efectuar en dependencias del Centro Diurno del Adulto Mayor. Día viernes desde las 16 horas en adelante. 3 de la tarde con 10 minutos. Seguimos junto a ustedes compartiendo nuestra programación en el día de hoy y por supuesto también acompañándoles a quienes están en la sintonía desde Puerto Montt, desde Chiloé, para aquellos que nos escuchan también a través de la señal online, desde algún punto específico de nuestro querido Chile, reciban un cariñoso saludo durante la jornada de la tarde de hoy, primero de septiembre. Iniciamos el mes de la patria, el mes más hermoso para todos nosotros. Seguimos compartiendo la música en nuestra emisora local, La Voz del Ciprés.

15 horas 3 de la tarde con 23 minutos. Seguimos junto a ustedes compartiendo nuestra programación aquí con la programación y la música variada al estilo de nuestros queridísimos auditores. Ya sabemos que tenemos todo tipo de audiencia acá en Melinga, en Repollal, en Isla Mulchain, en nuestros alrededores, también la gente que trabaja en las oficinas públicas. Muchos de aquellos nos escuchan también mientras trabajan, se acompañan igual de la programación radial de la 93.1. Voy a pasar un datito. Un auditor me acaba de venir a dejar un par de audífonos marca Redmi que fueron encontrados en la vía pública camino hacia el sector del cementerio de El Arenal. Si alguien ha perdido un par de audífonos marca Redmi, los tengo aquí en la emisora local, La Voz del Ciprés. Están con el estuche, ¿ya? Son de estos audífonos inalámbricos, ¿ya? Ustedes que utilizan este tipo de audífonos, a lo mejor se le cayó a alguien, son de color plomito, marca Redmi, y están acá en la emisora local La Voz del Ciprés. Cariños para toda la audiencia que a esta hora comparte nuestra programación también, y pasen el dato porque sabemos que a lo mejor alguien está necesitando de los audífonos. Por acá los tengo en la emisora local, en La Voz del Ciprés. Por allí pasen el dato también ustedes, queridos auditores. Vamos a reiterar igual la invitación para las personas que quieran colaborar en esta oportunidad, en Gran Rifa Gran, a beneficio de la comunidad católica de la Capilla Jesús Nazareno, con el objetivo de recaudar fondos para su restauración. Esta se llevará a cabo el día 11 de septiembre a las 17:30 horas en la emisora La Voz del Ciprés. El valor de cada numerito, recordamos que es solo 500 pesitos. Y hay excelentes 13 premios para su gran sorteo gran. ¿Quieres colaborar? Hacemos el llamadito a toda nuestra audiencia para que siga comprando numeritos o listitas de rifa. También tenemos aún aquí en la emisora La Voz del Ciprés. Hay excelentes 13 tremendos premios para el gran sorteo gran. Y sabemos que es mucha la gente que siempre está colaborando con nuestra capillita, con el trabajo también que se hace de repente en la parroquia San Pedro, pero en este caso todo el dinerito que se recaude en esta gran rifa gran va en directo beneficio de lo que será la restauración de la capillita Jesús Nazareno. Como nos mencionaban nuestras queridas amigas hace días atrás, es para el trabajo que se tiene que hacer en el arreglo de el cierre perimetral, en el cerco. El trabajo del cerco de la capillita Jesús Nazareno es lo que se va a arreglar con los fondos que se recauden también en esta gran rifa gran. No lo olviden, el valor de cada numerito es solo 500 pesos y aquí te esperamos con gusto para que sigas colaborando también y así apoyar el trabajo que se realizará en la capillita Jesús Nazareno en el sector de la población Los Cipreses. Reiteramos una vez más este avisito de empleo. Si estás en busca de trabajo y te interesa esta oferta de empleo para trabajar en el camión recolector de basura, la ilustre Municipalidad de Guaitecas, a través de su área de operaciones y logística, requiere contratar un prestador de servicio para desempeñarse como operario en el camión de recolección de residuos. Se ofrece renta líquida, 500 mil pesos mensuales, y los requisitos para postular son los siguientes. Los vamos a volver a mencionar: salud compatible con el cargo, certificado de antecedentes vigente, fotocopia de la cédula de identidad, número de teléfono, contacto anotado en sus antecedentes, disponibilidad inmediata. Proceso de postulación. Dice que los interesados deben dejar los documentos requeridos de forma presencial en la oficina de partes de la municipalidad. Plazo de recepción estará abierto hasta el día miércoles 2 de septiembre a las 12 horas. Entonces, aquí dejamos todo el datito para aquella persona que está en busca de un trabajo y quiera ir a dejar los documentos, debe de acercarse a la oficina de partes de nuestro municipio local. Atentamente, administrador municipal de Guaitecas.
Seguimos a esta hora de la tarde compartiendo nuestra música. Recordamos que nos llegaron por acá un par de audífonos marca Red. Mi, si alguien está en busca de los audífonos, están aquí en la emisora La Voz del Cipre, fueron encontrados en la vía pública. Específicamente nos trajo un auditor que vive por el sector Arenal. Camino hacia el cementerio, encontró los audífonos botados y los vino a dejar aquí a nuestra emisora. Son marca Redmi. Y están con el estuche, ¿ya? Así es que por aquí dejo también la información. Seguimos compartiendo nuestra música a esta hora de la tarde, cuando son las 15 horas 3 de la tarde con 28 minutos.

3 de la tarde con 39 minutos.

Seguimos junto a ustedes a esta hora de la tarde, acompañándoles son las 16 horas 4 de la tarde con 5 minutos, acompañándoles con la programación variada y también entregando datitos útiles a la comunidad, los avisitos locales importantes. Por acá estaba compartiendo también este hermoso video que ha publicado nuestra ilustre municipalidad de Las Guaitecas, donde da la bienvenida a septiembre, el mes de la patria, y el trabajo de la ilustre municipalidad reflejado en un lindo videíto que muestra todo nuestro entorno de la comuna de Las Guaitecas. Hermoso el video, ¿sí o no? ¿Les gustó a ustedes? Espero que todos los que tienen allí la posibilidad de ser parte de la plataforma de la ilustre municipalidad de Las Guaitecas, que lo han compartido a esta hora de la tarde, puedan seguir igual compartiendo este lindo videíto y este lindo mensaje que hace llegar el municipio local para celebrar el mes de la patria, con todo el ritmo de la cueca y los hermosos paisajes que siempre nos entrega el archipiélago, como se menciona también en el mensajito de la plataforma oficial de la ilustre municipalidad de Las Guaitecas. Vamos a reiterar la invitación para este día de hoy, martes 1 de septiembre, para todos los que están sumándose a el taller de cuecas. Continúa hoy día a las 19 horas. Ayer veía a un matrimonio X aquí al frente de nuestra emisora local en el segundo piso del gimnasio. La verdad es que con todo el entusiasmo bailando cueca. A seguir por más durante la tarde de hoy. No se olviden que el taller de cuecas que está impartido por la ilustre municipalidad es gratuito y aún tienen tiempo para que usted, amiga, amigo, se integre a participar, se integre y pueda igual disfrutar de este baile nacional. Junto a nuestra querida Joana Almonacid, quien es la monitora del taller de cuecas en el segundo piso del gimnasio municipal, hoy día 1 de septiembre, a partir de las 19 horas, te esperamos nuevamente para seguir aprendiendo de nuestra danza nacional, la cueca. Las clases, recuerden que se van a desarrollar hoy día 1 de septiembre, mañana miércoles 2 de septiembre y el jueves 3 de septiembre desde las 19 a 21 horas, 9 de la noche. Allí les dejamos la invitación a todas las parejas que quieran seguir sumándose a este gran taller de cuecas que está realizándose en el segundo piso del gimnasio municipal. Vamos a reiterar una vez más la invitación para las personas que tienen mascotas y que aún no han sido esterilizadas en la comuna. Recuerden que existe la posibilidad de volver a tener un operativo de esterilización para que ustedes inscriban a sus perritas, a sus gatitas, a los siguientes números de contacto: más 569-9837-3505 o al más 569-3274-7683. Son los números de contacto de Yaritza y también de Natacha, quienes están a cargo del proceso de inscripción para el operativo de mascotas en nuestra localidad. No lo olviden, dejamos una vez más la invitación para todos los y las interesadas. Compra Ágil, servicio de producción artística para el evento intergeneracional Mateando la Historia. La ilustre municipalidad de Guaitecas informa a la comunidad que ya se encuentra disponible la compra ágil correspondiente al servicio de producción artística para el evento intergeneracional Mateando la Historia. En el sitio web del Mercado Público, fecha de cierre de recepción de oferta, primer llamado miércoles 2 de septiembre a las 8 horas, segundo llamado lunes 7 de septiembre a las 23:37 horas. Tan exacto, así es, ¿eh? Así de exacto entonces esta compra ágil que se pretende también realizar, obviamente para efectuar las actividades que están acá haciéndose visible, además a través de la plataforma de la ilustre municipalidad de Guaitecas. Se encuentran disponibles la compra ágil correspondiente al servicio de producción artística para el evento intergeneracional Mateando la Historia. Mateando la Historia en el sitio web del Mercado Público. Allí dejamos entonces la invitación.
Primer llamado, miércoles 2 de septiembre a las 8 horas. Hasta mañana hay plazo. Y para el segundo llamado, lunes 7 de septiembre a las 23.37 horas. Allí dejamos el dato de parte de la Ilustre Municipalidad de Las Guaitecas.

Septiembre 2026 en Guaitecas. Compartimos con todos los vecinos y vecinas las diversas actividades que se realizarán durante septiembre con motivo de nuestras fiestas patrias. 4 de septiembre, 12 horas en la Plaza de Melinca, pañuelos al viento. 12 de septiembre, Tedeum evangélico en la Iglesia Evangélica Pentecostal de la Comunión de los Santos. 14 de septiembre, concierto de fiestas patrias. ¡Oh, qué bueno! Vamos a tener invitados al Orfeón de Carabineros de Aysén. Muy bien, qué excelente a la iniciativa también de nuestro municipio y qué bueno que vamos a tener presencia de el Orfeón de Carabineros. Son excelentes músicos. Lo hemos tenido hace un tiempo atrás acá en la localidad de Melinca y qué mejor que volverlo a recibir para estas fiestas patrias. El día 14 de septiembre, concierto de fiestas patrias junto al Orfeón de Carabineros de Aysén desde las 20 horas y lugar Centro Cultural de Melinca. 15 de septiembre a las 11 horas en la Parroquia San Pedro tendremos el Tedeum Católico, la Acción de Gracia por Nuestra Patria. Desfile de fiestas patrias junto al Orfeón de Carabineros a las 11:45, sector La Pérgola, Costanera de Melinca. Sujeto esta actividad a la condición climática. Y el día 17, como es tradición, desde las 15 horas en adelante se da comienzo a la fonda familiar en el gimnasio municipal. Para el día 25 de septiembre, gala folclórica en el gimnasio municipal. Aquí vamos a estar reiterando la invitación para todos y todas nuestra gente, nuestra audiencia. Y obviamente también hay algunas actividades que están sujetas al clima. El factor clima siempre entorpece nuestras actividades, a excepción del año pasado, que fue un día espectacular el 1 de septiembre. Y para el 18 también tuvimos buen clima, lo recuerdo bien. Esperemos que este año igual la condición climática nos acompañe. De todas maneras, vamos a estar como siempre al pendiente de todas y cada una de aquellas actividades que ya están programadas por parte de nuestro municipio local. ¿Qué más tenemos para reiterar? El datito para el trabajo dice oferta de empleo personal para camión recolector de residuos. La ilustre Municipalidad de Guaitecas, a través de su área de operaciones y logística, requiere contratar prestador de servicio para desempeñarse como operario en el camión recolector de residuos. Se ofrece renta líquida, 500.000 pesos mensual. Requisitos para postular: salud compatible con el cargo, certificado de antecedentes vigente, fotocopia de cédula de identidad, número de teléfono de contacto anotado en sus antecedentes y disponibilidad inmediata. Proceso de postulación: los interesados deben dejar los documentos requeridos en la oficina de partes de la ilustre Municipalidad de Guaitecas. Plazo de recepción de los documentos hasta el día miércoles 2 de septiembre a las 12 horas. Quien firma este avisito, el administrador municipal, don Juan Carlos Vargas. Allí dejamos entonces el datito de trabajo para los interesados. Son exactamente las 16 horas 4 de la tarde con 15 minutos. Seguimos junto a ustedes compartiendo nuestra programación en esta nueva jornada habitual de trabajo. Son las 4 de la tarde con 15 minutos.

Seguimos junto a ustedes a esta hora de la tarde compartiendo la programación desde la 93.1 La Voz del Ciprés. ¿Algún datito de arriendo? Hay una persona que requiere arrendar una casita sin amoblar, ya solo la casita. Si alguien tiene por allí alguna casita para ser arrendada, para ayudar también ahí a nuestra amiga auditora, ya que me pueda compartir algún número de contacto para que le entreguemos también el antecedente a la persona que está en busca de un arriendo, una casita sin amoblar, ya solo requiere arrendar la casa porque esta chiquilla tiene todo lo que contempla, ¿verdad? Ahí un arriendo. Y también voy a pasar el siguiente aviso. Me dice la señora Cecilia Hernández desde el municipio local que para el día de mañana la línea aérea San Rafael va a hacer un vuelo adicional, por lo que si hay alguna persona que está necesitando viajar desde Coyhaique a Melinca y Melinca a Coyhaique para que pague el pas para que pueda también ir a la agencia a comprar su pasaje. No es un vuelo gratis, sino que es un vuelo adicional que se va a hacer mañana desde Coyhaique, Melinca, Melinca, Coyhaique. Así es que dejamos el aviso por si alguien necesita viajar desde Coyhaique a Melinca o desde acá, desde Melinca a Coyhaique, para que se acerque allí a la oficina San Rafael para ir a cancelar su pasaje, ya que mañana habría un vuelo que trae a dos personas desde Coyhaique a Melinca y están sobrando cupos. Ya, así es que eso, dejamos el datito. Ustedes saben que Andrea Almeida es la persona que está encargada de la agencia de San Rafael acá en Melinca, por lo tanto, si hay alguien que necesita viajar, ya sea desde Coyhaique a Melinca y desde acá de Melinca a Coyhaique, hay un vuelo adicional mañana, pero no es gratis, tiene que la persona que quiere viajar pagar también su pasaje. Hoy en día, ¿cuánto está el pasaje aproximado desde Coyhaique a Melinca? Si no me equivoco, como 33 mil pesos parece. Así que dejamos el avisito también por allí que nos pidieron entregar a la audiencia de la 93.1. Es un vuelo de la San Rafael, vuelo adicional, pero no es gratis. Coyhaique Melinca, Melinca Coyhaique, ¿ya? Y si hay alguna personita que quiera viajar, allí dejamos el antecedente para que pueda comprar, sí, su pasaje, porque no es un viaje gratis, sino que tiene que la persona que viaja pagar también su respectivo pasaje. Seguimos junto a ustedes a esta hora de la tarde, acompañándoles como siempre desde La Voz del Ciprés con toda nuestra programación habitual. 16 horas, se nos adelantó la música, perdón. 4 de la tarde con 29 minutos.

los chamanes de la Patagonia acompañándonos también a esta hora de la tarde con un poquito de la música tradicional, ¿eh? A los patagones hoy en día un cariñoso saludo desde la isla Ascensión, desde la querida isla de Melinca, para todos los que hacen patria allá en la Patagonia insular, para todos los que nos sintonizan día a día, reciban un cariñoso saludo desde la radio amiga La Voz del Ciprés. Sabemos que es mucha la gente amante a este estilo musical y en esta época, en septiembre, también nos acompaña el chamamé, las rancheritas, ¿verdad? Toda la música tradicional de nuestro país en general. Así es que para todos los amantes a el chamamé, que se vayan preparando también, porque sabemos que cada año se realizan cuadros folclóricos y la comunidad escolar, sobre todo, en conjunto allí a sus queridos padres, a la comunidad educativa. Sabemos que cada año también están con las muestras folclóricas tradicionales en el mes de la patria. Para todos ellos, ojalá que les salga muy bonito todo lo que van a estar efectuando durante este mes de la patria acá en nuestra localidad de Melinca. Año a año, el establecimiento se une a las tradiciones populares de nuestro país, a los juegos tradicionales, a las comidas típicas con la muestra que realizan en el gimnasio municipal. Esperemos que este año también estén presentes y así puedan también participar la comunidad en general. Mateando la historia local, vamos a reiterar una vez más la invitación, que es un evento intergeneracional. Esta es una actividad para la comunidad, tanto de Melinca como de Repollal. Un espacio para compartir, escuchar y construir juntos nuestra historia, fortaleciendo los vínculos y el arraigo con nuestro territorio. Viernes 4 de septiembre, el horario es desde las 4 de la tarde en adelante, en dependencias de la sede del adulto mayor en el centro diurno, así es como se conoce este lugar, ¿verdad? El espacio físico. Para todos y todas quienes quieran sumarse a la mateada, entonces, para conversar de nuestra historia local, compartir experiencias y vivencias con los interesados, les invitamos de parte de nuestro municipio en conjunto con la Oficina Local de la Niñez y también las personas mayores. Para todos los que están en la sintonía, entonces, les hacemos llegar una vez más la invitación a matear en el local que pertenece a los adultos mayores. El día viernes, esperando que la condición climática también acompañe para que sea una tarde entretenida, una tarde agradable en torno también a la conversación, a la historia y a las vivencias de nuestro pueblo.

Seguimos junto a ustedes a esta hora de la tarde. Vamos a reiterar el avisito para las personas que están en Coyhaique, que tengan que viajar hacia Melinca. Les comento que mañana hay un vuelo desde Coyhaique a Melinca que trae dos personas. Y si hay alguna personita que quiera viajar desde Coyhaique a Melinca y Melinca a Coyhaique, le pasamos el avisito. Igual tienen que cancelar su pasaje, ya que no es un viaje gratis. Pero dejamos igual el aviso para los y las interesadas. Hay dos cupos disponibles desde Coyhaique a Melinca y después para devolverse también, acercarse a la oficina de San Rafael para poder cancelar igual su pasaje si alguien necesita salir mañana desde Melinca hacia Coyhaique. Ese datito de parte de la señora Cecilia Hernández, igual que nos acaba de llamar desde nuestro municipio local. Y no se olviden que estamos haciendo el llamadito a alguna persona que esté interesado en este trabajo para el camión recolector de residuos. La ilustre Municipalidad de Guaitecas, a través del área de operaciones y logística, requiere contratar prestador de servicio para desempeñarse como operario en el camión recolector de basura. Renta líquida, 500 mil pesos mensuales. Los requisitos para postular son tener salud compatible con el cargo, tener el certificado de antecedentes vigente, fotocopia de la cédula de identidad, número de teléfono de contacto anotado en sus antecedentes y con disponibilidad inmediata. El proceso de la postulación para los interesados: deben dejar los documentos requeridos de forma presencial en la oficina de partes de la municipalidad. El plazo de la recepción de documentos vence el día miércoles 2 de septiembre a las 12 horas. Atentamente, la Administración Municipal.

Vamos a reiterar una vez más el ratito para aquellas personitas que tengan alguna casita para ser arrendada. Por acá tengo el número de contacto de nuestra amiga auditora que está en busca de una casita para arrendar. Es solo la casita, ya que ella tiene los muebles, por lo tanto se requiere una casa para ser arrendada. Si alguien tiene una casita para que pueda ser arrendada, contactarse al fono más 569-6817-5214. Lo voy a reiterar. Más 569-6817-5214. Se requiere arrendar una casita sin amoblar, solo la casita. Así es que si hay alguna persona que tiene una casa para ser arrendada, por favor comunicarse con el número ya mencionado. 5:04 p.m. Continuamos junto a ustedes a esta hora, acompañándole desde la 93.1 La Voz del Ciprés. Al parecer la dueña, o el dueño mejor dicho, de los audífonos anda a la isla. Así es que por acá va a quedar, estimada auditora, los audífonos. Sabemos que este señor llega hasta el día viernes por acá. Y al parecer se le cayeron los audífonos en la vía pública. Dejamos por acá, por nuestro medio local, los audífonos. Van a estar guardaditos, querida, para que el viernes cuando llegue allí el compañero le pueda avisar que probablemente, como me dices tú, estos sean los audífonos del caballero. Un cariñoso saludo para ustedes y, como siempre, a continuar juntos a la compañía de la 93.1 La Voz del Ciprés. Hasta mañana. Chao.

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1: 5 de la tarde con 18 minutos.
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Muy bien, ya tenemos las 5 de la tarde ya con 30 minutos. 5 con 30 minutos ya. Muy buenas tardes, queridos vecinitos. Espero que todo esté muy bien en esta tarde lluviosa que tenemos por aquí, por nuestra querida comuna, que le hace el agua a los guaitiqueros, ¿cierto? El mes de septiembre, primer día de este mes de septiembre, nos recuerda que por el sur de nuestro país siempre vamos a encontrar lluvia, siempre vamos a encontrar lluviecita, así que aquí estamos con este día, ¿cierto? Con lluviecita por aquí, se larga unos buenos chubasquitos, unos buenos chubasquitos también, así que vamos a saludar a todos mis queridos vecinos que son parte de cada programación de este día martes, para acompañarte con toda la bonita música, por supuesto, en esta horita, en este primero de septiembre, donde le damos la bienvenida al mes de la patria, ¿ya? Al mes de la patria. Así que aquí estamos compartiendo todo lo que es la programación habitual de tu radio, con toda la que es la grata compañía, y por supuesto invitarlo para hoy día a las 7 de la tarde hasta las 9 de la noche. Se está invitando para este taller de cueca que invita la ilustre Municipalidad de Huaiteca, en el segundo piso del gimnasio municipal. En el segundo piso del gimnasio municipal están todos invitados para el día de hoy, el día de mañana, ¿ya? El día jueves, el día viernes y el día sábado. El día sábado también tenemos ahí este taller de cueca. Así que te invitamos a todos nuestros vecinos y vecinas para que quieran aprender cuequita, los amantes de la cueca, ¿cierto? Para que te luzcan este mes de la patria y puedas lucirte ahí, ¿cierto? Y dar a conocer después lo que aprendieron ahí en el taller. Así que, mis queridos auditores, entonces la invitación está hecha para hoy día a las 7 de la tarde en el segundo piso del gimnasio municipal. Seguimos compartiendo en esta hora la bonita música junto a tu radio, la voz del Cipre de las Huaytecas. Para todos los que están en sintonía, muy buenas tardes y bienvenidos.

Muy bien, ya tenemos 20 minutos ya para las 18 horas, 6 de la tarde, 20 para las 6. Recordarles que a las 7 de la tarde estamos invitando para lo que va a ser una noche de rezo en la que fuera su casa habitación de nuestra querida vecinita Berta Ruiz, la señora Berta Ruiz, que en paz descanse. Así que invitamos a quienes quieran participar, quienes quieran acompañar a la familia, ahí a don Liceo y su familia, para que el día de hoy, entonces, a las 18 horas, perdón, 7 de la tarde, comienza lo que es el rezo por el cumplirse dos años, de su fallecimiento. Desde ya agradece e invita a la familia. En esta hora de la tarde estamos haciendo un recorrido con todo lo que es la música, por supuesto, la música de los 80, la cueca romántica y todo lo que es también esta sobredosis de chamamé que damos a conocer aquí en este día, en la tardecita. De toda la música, chamamé, de todo va a haber ahí en este bingo, por supuesto, que estamos invitando, ¿eh? 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Hay un grupo de vecinos y vecinas que son emprendedores y que están ahí dentro de esta feria Guaitequera. Esta feria Guaitequera también que todos los veranos, ¿cierto? Lo vemos ahí en ese encuentro costumbrista que se hace en Repollal Medio. Ahí también está esta feria Guaitequera, ¿eh? Así que han ido avanzando. Se felicitaciones también a ellos por estar siempre ahí haciendo diferentes actividades, ¿cierto? Así que maravilloso. Así que les vaya muy bien. Y recuerde que estamos invitando para que cooperen y compren, obviamente, también estas tarjetas de bingo. Seguimos avanzando con la oferta de empleo. Personal para camión recolector de residuos domiciliarios. La ilustre Municipalidad de Guaiteca, a través de su área de operación y logística, requiere contratar prestador de servicio para desempeñarse como operario en camión de el retiro de residuos domiciliarios. Se ofrece una renta líquida de 500.000 pesos. Requisito para postular: salud compatible con el cargo, trabajo pesado y esfuerzo físico. Certificado de antecedentes vigente, fotocopia de cédula de identidad. Número de teléfono de contacto anotado en sus antecedentes, disponibilidad inmediata. Proceso de postulación. Los interesados deben dejar los documentos requeridos de forma presencial en oficina de parte de la municipalidad. Plazo de recepción, ¿ya? Está abierta hasta el día miércoles 2 de septiembre. Hasta mañana a las 12 horas. Solamente hasta mañana, ¿ya? La recepción de antecedentes está abierta hasta mañana, solamente miércoles 2 de septiembre a las 12 horas. Así que motivamos e invitamos a quienes cumplan con estos requisitos, entonces, para que puedan ir a dejar sus antecedentes, obviamente, directamente ahí a la oficina de partes de la ilustre Municipalidad de Guaiteca. Así que si quieres trabajar, aquí tiene una oferta que te hace llegar también la ilustre Municipalidad, ¿ya? Ok. Muy bien, seguimos junto a la radio La Voz del Cipre de las Guaitecas en esta horita cuando ya tenemos 16 minutos para las 6 de la tarde.

0: bien, ahí estamos entonces motivando ahí a todos nuestros queridos vecinos para que hagan sus fondas y ramadas, porque hasta el día 4 de septiembre nomás tienen plazo, chicos.
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0: Yo creo que muchos vecinos también tienen planificado salir, ¿ah? ¿Eh? Muchos tienen planificado salir, estar con los hijos, con la familia, por ahí, ¿ah? ¿Eh? ¿Cierto? Así que vamos a esperar también que las condiciones climáticas obviamente sean favorables para todos los que hacen fondas y ramadas. ¡Salud por eso!
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0: En la mañana ahí le hice una paya a mi querido Carlito, ¿ah? Sí, con la venta de Cipré, ¿ah? Con la venta de Cipré. Y le gustó la payita ahí a mi querido Carlito, ¿ah? Sí. ¿Cómo era? A ver si me acuerdo. A ver si me acuerdo. Vamos a ver.

0: Más de una vez yo creo que usted bailó esta cumbia de los Viking 5. Ah, yo sí me acuerdo. Mi juventud con mi amigo Pello, mi amigo Sabina, mi amigo Belfort. Esta era nuestra cumbia que bailábamos nosotros. Uf. Damos vuelta con mi amigo Chamanino, igual que ya no está con nosotros, igual lo recordamos así. ¿Ah? Bueno, voy a bailar, era Chamanino, ¿se acuerdan o no? Sí, pues. Tus besos son como... ¿Cómo era la paya de mi querido Carlito? 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
0: Esa es la paya de mi querido Carlito para que le venda su cipresito. 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
2: Qué bonito, ahí nomás.
0: Qué bonitos son tus besos, qué ricos son tus besos. Acá tenemos una amiga que un tiempo a su pareja le encontró los besos salados. ¿Se acuerdan o no? Que están salados tus besos.
2: 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Arriba, besos.
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0: Oye, le tengo un buen dato aquí a mis queridas adultos mayores, personas mayores. ¿Eh? Buen dato. Mire, qué rico. Además, que es tan rico. Estudio mostró los beneficios del yogur a la fuerza muscular y la salud digestiva de los adultos mayores. Mira, así que desde hoy día todos tienen que comer yogur. Estudio mostró los beneficios del yogur en la fuerza muscular y la salud digestiva de los adultos mayores. Qué importante. Así que vamos a resumir un poquito esta nota que les voy a contar aquí en esta hora de la tarde, porque a cierta edad nuestros queridos abuelitos, papitos, comienzan a perder mucho lo que es la musculatura, ¿cierto? Sí, po. Y también le cuesta el tema de la salud digestiva. Y el yogur entonces mostró los beneficios del yogur.

Muy bien, ya tenemos las 6 de la tarde ya con 12 minutos. Qué bonita música en esta hora para compartir con ustedes, preparándonos ya. Como tiene que ser la cosa, como tiene que ser la cosa nomás. Primero de septiembre, ya. Primero de septiembre ya estamos ahí motivando para que le saquemos, lleguemos a sacar la tapilla del zapato, la suela del zapato, la cosa que quedemos con un zapato, otro zapato. Tuve un amigo un tiempo que se le perdió su zapato. Sí. ¿Cómo se le salió el zapato? No tengo ni idea, ¿ya? Pero después le rescatamos su zapato. Bueno para bailar, muy bueno para bailar, caballero. Y se le llegó a salir el zapato. Así nomás. Hoy día tenemos de cumpleaños también a Franchi Guay, ¿ah? A Franchi Guay está de cumpleaños, así que debe estarme escuchando allá en Repollal, Fran. Ahí debe estar con la Juanita, con mi querida Juanita. Así que un abrazo grande para mi Juanita, así que me está escuchando también por ahí, ¿ah? Saludo para usted, mi querida. Un abrazo grande para usted y para Fran, que el día de hoy está de cumpleaños. Cumpleaños. Hoy día saludamos también a todos los Arturos. A todos los Arturos hoy día, para todos los Tulos, para todos los Arturitos. En la mañana nombré a todos los Arturos, habido y por haber. Espero que no se me haya quedado ninguno

en el tintero, ¿eh? ¿Ya? Así que un saludo para todos los Arturo. Estudio mostró los beneficios del yogur con la fuerza muscular y la salud digestiva en los adultos mayores. En este ámbito, los suplementos en polvo, como la proteína de suero, se han vuelto popular por su rapidez en absorción y su alto contenido de aminoácidos, clave para el músculo. Sin embargo, un alimento de consumo diario puede ofrecer los mismos resultados. Y estamos hablando del yogur. La pérdida de masa musculatura, fuerza y capacidad física asociada a la edad, puede derivar en una condición que afecta la autonomía de los pacientes y aumenta el riesgo de caída en los adultos mayores. Para prevenir este deterioro, la ciencia ha confirmado que la mejor estrategia, digo, es combinar el ejercicio de fuerza con una alimentación rica en proteína. En este ámbito, los suplementos, ¿cierto?, que han vuelto populares por su rapidez y absorción de su alto contenido. Sin embargo, un alimento de consumo diario puede ofrecer estos mismos resultados. Quiero contarle a usted entonces que los resultados mostraron, ¿cierto?, que el yogur, ¿ya?, al ser un alimento fermentado, ayuda a proteger la microbiota, la comunidad de bacterias del tubo digestivo que suele desequilibrarse con los años, ¿ya? El hallazgo nos pareció especialmente relevante porque muestra que no solo importa la cantidad o la calidad de proteína, sino también la matriz en que se consume, ¿ya? Dos productos pueden generar beneficios musculares semejantes y al mismo tiempo relacionarse de manera distinta al ecosistema intestinal. Así que ya saben entonces, ¿ya? Ya saben entonces que el yogur es muy bueno. El yogur, ¿cierto? El yogur, según los estudios, mostró que los beneficios del yogur en la fuerza muscular y la salud digestiva ya ayuda mucho en los adultos mayores. Así que a comer yogurcito, ¿ya? Y dice por aquí, junto con los hallazgos nutricionales, el equipo investigador destacó que el factor más determinante del estudio fue la constante práctica del ejercicio de fuerza. Todas las personas evaluadas mostraron mejoras significativas en masa muscular, potencia de extremidades y agilidad al caminar, lo que confirma que el entrenamiento de fuerza es la herramienta más efectiva para prevenir la pérdida muscular y conservar la independencia incluso en personas desde los 65 años. O sea que ya vamos a comenzar a comer yogur, ¿ya? Y también mira los suplementos en polvo, como la proteína de suero, se llama Wens Proteins. Qué bueno, lo voy a sacar una foto, porque es importante esto, este es un suplemento, ¿ya? Vamos a sacar una fotito para que ya estamos llegando a los 65 y muy probable que necesitemos de este suero, ¿ya? ¿Qué le parece, ah? Este suero también es muy bueno para las personas adultas mayores. Es un suplemento en polvo, seguramente se disuelve, ¿cierto? A la vez, el yogur igual. El yogur ayuda mucho, mucho, mucho, mucho a poder, ¿cierto? Ahí mantener los músculos, incluso como dice aquí, a caminar un poquito más rápido porque ayuda a fortalecer la potencia en los brazos y en las piernas y la velocidad al caminar. Así que a comer yogurcito. Aquí vemos a tres personas mayores que están disfrutando del yogur. Una, por ejemplo, está comiendo yogur con miel. La otra está comiendo yogur con cereales.
Y el caballero está comiendo yogur con arándanos. Todo eso es muy rico, muy rico. Así que desde hoy día, entonces, ya vamos a estar comiendo yogurcito. Yogurcito. Ok. Muy bien, así que linda notita en esta hora de la tarde para compartir también con ustedes, ¿ya? ¿Qué dice por aquí? El sábado y domingo tenemos dos días preciosos. Desde mañana ya para la lluvia, dice. Lunes y martes igual bonitos días. ¿Eh? Me están enviando ahí también las condiciones climáticas, mis auditores. El sábado y domingo, entonces, lindos días. Muy bien, para terminar, ahí el jardín, ¿eh? Mientras no entren las vacas. ¡Oh, sí! De verdad que los animales es un tema, un tema. Ok. Ya, ahí estamos entonces. Oye, el alcalde de San Bernardo lo está pasando muy mal, ¿cierto? Amenazado de muerte está el caballero. Y hoy día justamente tuvo consejo y se descompensó. Se descompensó este señor porque lo amenazaron de muerte a este señor. Que este señor está en contra de la droga, contra los comerciantes ilegales, ¿ya? Y de verdad que lo está pasando muy mal el alcalde de San Bernardo. ¿Qué le parece? Así que ahí estamos, ¿ah? De verdad que el jefe comunal ahí está pasándolo muy mal por el tema de la amenaza de muerte. Y justamente hoy día fue internado en una clínica privada por un tema de salud que él tuvo. Que sustituirá. Y el otro que se arrancó de la cárcel, Juan no sé cuánto se llama ese que salió de la cárcel, estaba, dicen por ahí, que estaba también planificando, ¿cierto? Hay un ataque en contra de este alcalde. Lo pillaron Chanchito, ¿ya? El indio Juan, así se llama, el indio Juan. Hay que tener cuidado con los Juan entonces, ¿ah? ¿Eh? Sí. El indio Juan, que se escapó, este de la cárcel, ¿cierto? Y lo pillaron, pero chanchito al indio Juan. Derechito a la cárcel nuevamente. Y dicen que él estaba planificando el asesinato. Ahí se contactó con una banda de delincuentes y estaba en su mira asesinar al alcalde de San Bernardo. ¿Qué le parece? Qué terrible, ¿eh? De verdad. Muy bien, ahí estamos entonces con noticias también a nivel país, que también lo comentamos en esta hora. Que ustedes también se enteran aquí en la radio y a la vez también se enteran ahí en todo lo que es las noticias, ¿ya? Y se enteraron que hay que comer yogur, los adultos mayores, las personas mayores, a comer unos 3 veces a la semana, que se coman yogurcito, le ayuda para la digestión y también para sus músculos, y a la vez hacer ejercicio con sus piernecitas y sus bracitos para que no pierdan tanta musculatura, ¿ya? Así que un buen mensajito también para nosotros que también vamos para allá. Yo todavía tengo ahí ñeque, sí, todavía estoy durita, digamos, pero va a llegar el tiempo en que vamos a quedar ahí sin comentarios. Ok, muy bien, seguimos entonces en esta horita compartiendo junto a ustedes. Vamos a saludar a mi querido amigo que está por ahí de cumpleaños el día de hoy, ¿ya? Vamos a saludar a Fran Chihuay, que el día de hoy está de cumpleaños. Quiero saludar con mucho cariño a mi querido hijo, Fran Chihuay, por estar hoy de cumpleaños. Lo saluda su querida mamita María, con un buen chamamé a mi querido hijito. Que lo pase muy bien junto a su abuelita. Decirle que lo queremos mucho y que nunca cambie, que siga tal como es. Un abrazo grande, dice, y le dedico una canción de chamamé, me dice Monita por ahí, ¿eh? Moniquita, me dice ahí mi querida Mari. Oye, mi querida Mari, este saludo era para la mañana, pero le pedí la disculpa correspondiente porque llegué a mi casa. ¡Ay! Mari, no le envié el saludo a tu hijo, pero aquí estamos cumpliendo, ¿ya? Más vale tarde que nunca, mi querido Fran. Así que, mi querido Fran, un abrazo grande. Feliz cumpleaños y que lo pases muy bien. Y aquí va entonces una cancioncita para ti en esta hora. Yo no he visto bailar chamamé al amigo Fran. A lo mejor baila muy bonito el chamamé, Fran.
Pero para el próximo encuentro costumbrista, te voy a desafiar para que bailemos un chamamé. ¿Te parece? Ok, muy bien.

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1: Muy buenas tardes.
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3: 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En esta oportunidad queremos hacer un llamado a toda nuestra comunidad coyhaiquina y de la región de Aysén al cuidado, a cuidar a nuestros niños. 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Hemos visto un aumento en circulación de virus, sobre todo en virus como rinovirus, adenovirus, el virus respiratorio sincicial e influenza B, que están presentes ya en nuestra región. Por lo cual el contagio ha aumentado mucho, así que invitamos a toda nuestra comunidad a cuidarse, a cuidar a los menores en nuestro hogar, a cuidar a los adultos mayores, evitando espacios muy conglomerados, evitando enviar a nuestros niños al colegio cuando están con sintomatología respiratoria, incluso con fiebre, y evitando el contacto con otras personas enfermas. Los llamamos a cuidarse, al lavado de manos, el uso de pañuelos, etcétera, para evitar que siga aumentando y expandiéndose aún más estos cuadros respiratorios, sobre todo en aquellos que son grupos de mayor riesgo, como los menores de 6 años, incluso los menores de 1 año. Informarles que nuestra unidad está reforzada. Desde agosto comenzó el refuerzo médico y de los equipos de enfermería y TENS para poder atender a toda la demanda. Los invitamos a acudir siempre haciendo un buen uso de la red, evitando acudir a nuestra urgencia cuando son cuadros leves que pueden ser atendidos en los otros dispositivos de nuestra red, pero si presentan sintomatología importante como decaimiento importante, fiebre de más de 3 días, dificultad respiratoria, es este el lugar donde tienen que venir para ser atendidos. Así que seguimos invitándolos a cuidarse y a cuidar a nuestra
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0: Muy bien, ya tenemos las 6 de la tarde y con 25 minutos, 6 con 25 ya en esta hora. Damos vuelta a la vitrola en esta hora de la tardecita y comenzamos con los recuerdos. Son recuerdos, son recuerdos. En esta hora, junto a tu radio, en este tu programa que se llama Tu Canción, Tu Historia. ¿Ya? Tu Canción, Tu Historia, porque más de alguna canción, ¿cierto?, que tocamos aquí, yo creo que te recuerda alguna parte de tu historia, ¿cierto? Así que qué mejor que recordar, pues.
1: Solo son recuerdos.
0: Y si son recuerdos bonitos, mejor todavía.
1: Son recuerdos.
0: Y si son recuerdos malos, bueno, igual nomás. Son parte de nuestras vidas, ¿cierto? No todo puede ser bueno en la vida. Siempre hay cosas también que de repente no nos gusta recordar,
1: ¿no?
0: Como dice la canción, unos alegres y otros son tristes. Muy bien, así que saludamos a todos mis queridos vecinos en esta hora, porque en esta hora se nos cae el carné, ¿cierto? Donde tocamos la bonita música del recuerdo, por supuesto, aquí en la 93.1.

Ya tenemos 25 minutos para las 7 de la tarde, 25 para las 7. Recuerde que a las 7 de la tarde pasadita, invitamos a lo que es esta noche de rezo por cumplirse 2 añitos de lo que fue su partida de nuestra querida vecinita, la señora Berta Ruiz, que en paz descanse. ¿Ya? Así que ahí don Eliseo hace este llamadito a todos sus vecinos que quieran acompañarlo también el día de hoy. Para todos nuestros queridos auditores, en esta hora te acompañamos en este día martes, 1 de septiembre, donde le estamos dando la bienvenida al mes número 9, al mes más bonito, más colorido, por supuesto, donde ustedes ya, como buenos chilenos, tienen que poner su bandera ahí, ¿cierto?, al frente de su casa. Como ya muchos, hoy día me enviaba un vecino, ¿cierto?, un video donde tenía ahí su bandera ya puesta. Así que para mis queridos vecinos, bien patriota que tengo el día de hoy, y para todos los que ya están esperando que pase la lluvia, o que le hace la lluvia a los guaitequeros, así que tienen que puro ahí colocar sus banderitas nomás, ¿ya? Para que podamos de una otra forma estar ahí, ¿cierto?, como pueblo ya embanderado. En otras comunas ya están todos ahí banderado ahí, ¿ah? Sí, pues, así que vamos a... Estos días ya van a estar colocando las banderas, obviamente, ahí en la vía pública. Y recuerde que también estamos invitando para todo lo que es la programación que comienza el día 4, el día viernes, ahí en la Plaza Cívica. Pañuelos al viento, así se llama esta actividad, que está invitando también la ilustre Municipalidad de Huaytecas. Se iba a hacer hoy día eso, ¿ya? Pero no se hizo hoy día por el tema de las condiciones climáticas. Así que ya, ahí el día viernes se va a realizar esta actividad donde se invitó a todas las organizaciones comunitarias y también a todos los entes públicos a ser parte con una pareja de cueca para ese día en la plaza. Así que si usted quiere bailar cueca por su sector, vaya nomás. O si usted quiere bailar cueca porque le gusta bailar cueca, también vaya nomás. Mientras más personas vayan a bailar cueca, mejor todavía, ¿no? Y recuerde que a las 7 de la tarde, en el segundo piso, estamos invitando a este taller de cueca que comienza a las 7 de la tarde y finaliza hasta las 9 de la noche. Si quieres bailar cuequita, entonces hoy día te invitamos para que vengas a aprender. Mañana a las 2:30 del día voy a tener aquí a don Juan Carlos Barría y a los monitores de estos talleres, que es la señora Joana y Diego, ¿ya? Vamos a estar conversando con ellos mañana a las 2:30 del día aquí en la radio La Voz de El Ciprés. Sigamos escuchando la bonita música, que no pare de sonar esta música linda que ustedes escuchan todos los días martes acá en tu radio.

Ya tenemos 13 minutos para las 7 de la tarde y sigue lloviendo por aquí, por Melinca. Pero, ¿qué le hace a ustedes, cierto, que están ahí escuchando la radio? Un saludo también cariñoso para mis queridos vecinos de Repollal, de Melinca y de Mulchey. Y para todos los que están también, obviamente, cierto, ahí en sus medios de transporte, escuchando la radio igual. Saludos. Siempre un gusto poder acompañarlos en este día martes con su programa favorito que ustedes igual, obviamente, esperan todos los días martes de las 5 de la tarde. Recordarles que tengo también a una querida jovencita que quiere trabajar, ¿eh? Ella quiere trabajar de ayudante de cocina, hacer aseo, planchar, garzonear, y dice que si encuentra un trabajito ahí, no sé, porque quizás no lo sepa, dice que ella igual aprende, ¿eh? Aprende. Así que vamos a esperar que le vaya bien a nuestra querida amiga y pueda encontrar también ahí trabajito. Puede trabajar en negocio, ayudante de cocina. Aquí tengo este datito, ¿ya? Si alguien busca una persona para trabajar, entonces para poder ayudar también a esta jovencita a ayudar a buscar trabajo. Ok. 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Así es, pues. Yo nací de pobre, así lo hizo el destino. Sí. Lucho Barrio, que canta como llorando, así, ¿ah? ¿Eh? ¿Cierto? Amor de pobre solamente puedo darte. Escuchemos lo mejor, ¿ya? Amor de pobre, junto a Lucho Barrios, en este tu programa, tu canción, tu historia.

6 minutos para las 7 de la tarde. 6 minutos para las 7 de la tarde ya. Este grupo se llama Fórmula 5. ¿Se acuerdan de esta canción? Eva María.

recordando toda la música bonita en esta hora de la tarde aquí. Muy buena música, me dice mi querido auditor por ahí, ¿eh? Además que él es fanático de Julio Iglesias. Él es fanático de Julio Iglesias y justo puso una canción de Julio Iglesias. Así que fascinado, mi querido auditor, ahí con ese temita, ¿eh?

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Muy bien, ya tenemos las 7 de la tarde con 8 minutos, 7 con 8 minutos ya en esta horita. Espero que la selección musical les haya gustado en esta hora y hayan disfrutado también de toda esta música de los 60, 70 que les regalé en esta hora de la tarde, ¿ya? Okay. Muy bien, ya vamos a ir con el último temita musical y después nos vamos con la música ranchera alegre del recuerdo, por supuesto, para seguir compartiendo la programación de la tarde.

Muy bien, ya tenemos las 7 de la tarde con 16 minutos. Queda toda la música programada aquí porque me voy a retirar un ratito antes igual para poder acompañar, ¿cierto? Ahí a Don Cheo, a lo que fue su invitación también que él hizo para poder acompañar a los vecinos a su rezo, ahí por cumplir 2 añitos la señora Berta, que en paz descanse. Así que vamos a dejar toda la música programada aquí en esta hora. La música ranchera alegre del recuerdo para que usted siga escuchando la bonita música. Mañana estamos de vuelta. Un abrazo. Chao.